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1: Miércoles 7 de octubre y acá estamos nosotros para saludarlos a todos ustedes. En Una y Mil Canciones ya estamos escuchando La Ley con Cielo Market, año 1995 del disco Invisible. Este equipo te saluda, está Nacho en controles. ¿Cómo estás, Nacho? ¿Todo bien? Me da lo que hay desde el otro lado del vidrio. Pablo Sturzenegger al lado en la producción general y vos, no sé dónde, pero ya sos parte de este equipo. Sumate. Mi nombre es Ana Córdoba. Arrancamos con este repaso de éxitos de otras épocas. Las mejores baladas pop en español ya suenan para vos. Coti Sorokin en este miércoles. ¿Qué esperas? Lo disfrutamos. Bienvenidos a Una y Mil Canciones.

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1: Mucho antes de esta versión acústica de 2025, la canción ya formaba parte del repertorio solista de Beto Cuevas desde 2010 para su álbum acústico. Decidió recuperarla justamente con un arreglo más desnudo, apoyado en guitarra y voz, reforzando esa sensación de regreso al punto donde todo comenzó. Vuelvo, decía Beto Cuevas, y nosotros volvimos. Somos un y mil canciones y tenemos muchas ganas de escuchar esta canción de Diego Torres. En este arranque de miércoles, nos vamos al 2011. Escuchamos Color Esperanza.

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3: Sebastián Yatra, Augusto Alonso nos traen este Lo que me pasa con vos. Ya queremos escuchar esta historia y vos quedate que hay mucho más.

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1: Maná, eres mi religión. Año 2002, allá nos fuimos. Y seguimos en México porque amamos este país y ha dado muchos, muchos artistas grandes como este, el que viene, el Rey Sol, Luis Miguel, nos trae La Puerta.

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1: Un clásico compuesto por Chico Novarro, que encontró una nueva vida cuando Vicentico lo incluyó en su primer álbum solista. La grabación apareció entre 2002 y 2003, después de su salida de Los Fabulosos Cadillacs, y convirtió aquella confesión amorosa en una de las interpretaciones más recordadas de su última y su nueva etapa, mejor dicho, ¿no? Algo contigo, Vicentico, año 2002, lo dejamos atrás. Sumamos a Juana Rosas con Juliana Gatas. Ellas nos cantan Botones. Escúchalas.

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0: veces creer también significa despedirse de una parte, de uno mismo. Y esa es la idea que atraviesa esta canción de 2008, incluida en Personas, el grupo madrileño que convirtió la figura del niño que no quería crecer en una metáfora sobre la madurez y esa calma que finalmente aparece. Peter Pan, el canto del loco, los españoles se van porque llega Maluma. Es el turno de escucharlo en este miércoles 7 de octubre en 1000 canciones. 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

Luz del Cielo cantaba Marcela Morelo allá por el 2009 y vuelve a sonar en Una y Mil Canciones de hoy. Y vamos con Cabas, que antes de aparecer en distintas recopilaciones posteriores, esta canción que vamos a escuchar ya había impulsado a este artista desde comienzos de los 2000. El colombiano la escribió y produjo mezclando pop con una instrumentación llena de percusión, metales, sabores de su tierra, mientras la letra transforma también una ruptura en una despedida con carácter. Mi bombón, una linda forma de despedir una ruptura amorosa, lo trae Cabas.

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2: Viajando en el tiempo. Nos vamos al 2014. ¿Qué estabas haciendo en esa época? ¿Te acordás? Carlos Vives cantaba esta canción y sonaba en todas las radios. Se llama La Foto de los Dos. Escúchalo.
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1: Cavernícolas, un poquito de Arjona, no viene mal. También seguimos en el 2014, en este año, pero avanzamos un poco más. Nos vamos al 2018, en este 1000 canciones, que ya te presenta esta balada que justamente presentó ella, Noelia, al gran público y terminó convirtiéndose en la canción más emblemática de su carrera. Fue escrita, producida por Stefano, alcanzó el quinto puesto del Billboard Hot Latin Song y recibió una nominación a Casación Pop del Año en premio Lo Nuestro 2000. Noelia nos trae Tú.

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1: Bacilos, adicto a ti. Seguimos disfrutando de buenos éxitos, lindas canciones y el que llega es Sebastián Yatra. Vamos al 2021 para escuchar esto que se llama Tarde.

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2: Vos seguí en Una y Mil Canciones, y si querés comentarme algo, lo que quieras contarme algo en especial, me encontrás en Instagram como @analacordoba. Ainda y Vic Miralles ahora, el día después.

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1: Una flor que resiste el viento y la arena sirve como imagen central para hablar de fortaleza, transformación y todo lo aprendido con los años. Ana Torroja presentó esta canción en febrero de este año como cuarto adelanto de Se ha acabado el show, uno de sus trabajos más personales y terapéuticos. Rosa del desierto, la escuchábamos, y con Ana Torroja vamos avanzando en este miércoles 7 de octubre. Minutos finales, se viene Belinda y Lolita.

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1: Estamos cerrando este miércoles, estamos cerrando Una y mil canciones con Efecto Mariposa, con Coti. 10 minutos de este aniversario número 25. 10 minutos. Y tenemos unos segundos para despedirnos, por supuesto que sí, claro que sí. Nacho en controles se despide con este tema de Río Roma que ya está ingresando. Pablo Sturzenegger en la producción, mi nombre es Ana Córdoba. Hasta mañana, hasta otro Una y Mil. Mi persona favorita, qué lindo tema para el final, Río Roma, que la

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0: ¡Fuerte ese aplauso para Eugenia Quevedo! Gracias, Euge. De corazón, muchas gracias.
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0: Vamos a grabar una canción. Se llama Dime Tú. Y a mí me encanta, no sé a vos.
1: Me encanta. Vamos arriba.
0: ¡Vamos!

0: esta canción. ¡El aplauso!
1: ¡Vamos, la web!
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4: No te lo puedo decir en inglés porque no me sale, pero te lo quería decir. You are real, y por eso te escribí esto. Escucha.

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0: Gracias por estar acá. Gracias por cantar todas las canciones.
1: ¡El aplauso! Valentino, un amigo nuestro.
0: Gracias, chicos. Gracias, Chino.
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2: Yetuel. Cristian Castro. Nena, tú sabes que te sigue extrañando.

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3: 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Pero la tierra y tú tienen algo similar.

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0: fuerte ese aplauso para Eugenia Quevedo. Gracias, Euge, de corazón, muchas gracias.
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0: No creo que salga el sol, ¿eh? No, no. Che, jueves. Jueves 8 de octubre. Le podés jugar al 8 hoy. 5 grados la temperatura a esta hora en Junín de los Andes y alrededores. Sonamos en el 995 como siempre, como todas las mañanas. Y el cielo está no nublado, está nubladísimo. Estaba como, sí, algunas gotas estaban cayendo. No llovía torrencialmente, pero algunas gotitas estaban cayendo. ¿Día cuánto de lluvia? Día 273 de lluvia. Che, viene rápido la semana, es jueves hoy. Te dije la máxima para hoy, 8. Por eso te dije jugar al 8. Hoy es 8, máxima para hoy 8. Haceme caso, jugale. Ponele unos mangos al 8. Estaba chusmeando mañana también nublado, ¿eh? Bueno, lo habíamos dicho, ¿te acordás en el comienzo de la semana, che? Lunes, martes, miércoles, jueves, viernes. Nubes, ¿eh? Nubes y agua. Y así ha sido hasta ahora. Bueno, ¿ustedes cómo andan? ¿Bien? ¿Sí? ¿Seguro? ¿Seguro, seguro, seguro? Espero que sí. Hasta las 10:30 vamos a hacerte compañía con las mejores canciones y también con las noticias. Así que a esta hora del jueves te decimos buen día, buen jueves para todos.
1: Nacionales. El Colegio Modelo de Lomas de Zamora apartó de las aulas a los alumnos investigados por manipular imágenes con inteligencia artificial. La institución funciona con normalidad para el resto de la comunidad educativa, amplía Mauro Gundín.
2: El Colegio Modelo de Loma funciona con normalidad en los tres niveles educativos, tanto en jardín como en primaria y secundaria, excepto aquellos alumnos que están involucrados en el hecho. Los alumnos de tercer año, recordemos, son 6 los que están involucrados, 2 de ellos imputados y 4 están en carácter de investigación. La división de estos chicos son los que no están teniendo clases de manera presencial, pero sí de manera virtual, y pertenecen al tercer año del nivel secundario. Vale recordar que esta situación se dio a partir de que difundieron imágenes de compañeras y de otras divisiones, como de cuarto año y de quinto año, con sus caras y con un cuerpo absolutamente desnudo generado a través de la inteligencia artificial. Mauro Gundín, la red informativa.
1: Policiales. 3 personas fueron detenidas en un operativo antidrogas en un boliche de Palermo, amplía Rosario Bigossi.
3: 3 detenidos en un procedimiento antidrogas que se realizó en el boliche Carnal, ubicado en Niceto Vega y Humboldt. El allanamiento se dio esta madrugada a cargo de la Unidad Fiscal Especializada en Investigaciones de Delitos Vinculados con Estupefacientes, UFEID, después de una denuncia que llegó a la justicia. El juzgado interviniente es el Penal y Contravencional de Faltas número 31. Rosario Bigossi, la red informativa.
1: La red de tránsito. 3 siniestros viales están generando complicaciones en distintos barrios de la capital federal. En Chacarita, sobre José Guevara al 300, a la altura de la avenida Jorge Newbery, se produjo una colisión entre un auto con un motociclista. En Flores, en avenida Fernández de la Cruz y Portela, se registra otro siniestro vial. Además, en Villa Devoto, sobre avenida General Moscón y San Nicolás, chocaron un automóvil y una motocicleta. Un camión volcó en la autovía 2 a la altura de Viboratán, el kilómetro 370, mano a Capital Federal, donde el rodado quedó lateralizado, obstruyendo la calzada. Hay demoras por ingresar a la Capital Federal, especialmente desde Panamericana, donde el tránsito está frenado entre la Unión de los Ramales hasta Camino del Buen Aire. Lo mismo ocurre en General Paz, sentido Río de la Plata, con marcha intensa en toda su traza. Servicio público, subtes, trenes y premetro están operando a horario.
4: Pronóstico del tiempo. La formación de un centro de baja presión ha provocado tormentas severas durante la noche en las provincias de Santa Fe, Entre Ríos, Corrientes y Chaco. Actualmente, las tormentas se encuentran limitadas al este argentino y también al norte del litoral. El alerta naranja rige para las provincias de Corrientes y Misiones, y allí se esperan precipitaciones de más de 100 milímetros junto con el norte uruguayo y el sur de Brasil para las próximas horas. Mientras tanto, en la ciudad de Buenos Aires la máxima será de 19 grados con el cielo nublado y no se descartan algunas lloviznas por la tarde. Lucas Berengua, Meteorología, Radio La Red.

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9:39. Soda Estéreo. Hablando de clásicos, ¿no? Y una de las frases más icónicas de la historia del rock nacional. Ese gracias. Y esos segundos. Totales. Che, 9:40 en la mañana, llueve de a ratos, está nublado como en los últimos 220 días de Julián de los Andes, está lloviendo, está nublado. Recién prendés la radio, buen día. 5 grados, che, la temperatura, te decía que está nublado, llueve. Va a estar todo el día nublado. Máxima para hoy de 8, hoy es jueves, para el mundo. ¿Qué día es hoy? Hoy es jueves, jueves 8. Bueno, y mañana viernes, ¿qué onda? ¿Cómo va a estar? Mañana viernes mínima de 4, máxima de 9, también con el cielo parcialmente nublado, día bastante parecido a lo de hoy, ¿eh? ¿Nos miramos un poco el finde, crees? ¿Nos metemos así? Sábado y domingo. Bueno, el sábado mínima de 4, máxima de 12. Sábado juega River, ¿no? Después de ¿cuántos días? De 360 días juega River. Jugamos, dijo Ramos. El sábado. Qué bárbaro. Bueno, el sábado mínima de 4, máxima de 12. El domingo también nublado. Mínima de 6. Máxima de 13 grados con el cielo parcialmente nublado. Sube un poquito. Las máximas suben un poquito. Pero las nubes van a continuar. Menos agua, pero la presencia de nubes hacia el fin de semana. Bueno, 9:42, che. Hoy es el día de qué? Hoy es 8 de octubre. Hoy es el día de muchas cosas. Estaba chusmeando. Hoy es el día del estudiante. ¿Cómo haría si el día del estudiante ya pasó, querido? Despertate. Hoy es el día del estudiante, pero del estudiante solidario. Sí. Así que va solamente para algunos. Para los que no son solidarios, no. No es su día. Para los que son solidarios, hoy es su día. Día del estudiante. No sabía que existía. Día del estudiante solidario, sí. Hoy también es el día del trabajador rural en la República Argentina. Así que un gran saludo a toda la gente. A los trabajadores rurales, que por esta zona hay muchos. Muchos, muchos, muchos. ¿Qué más, che? Hoy también es el Día Nacional del Patrimonio Natural. A propósito, ¿cuánto patrimonio natural que tenemos? Nosotros, digo. Toda la Patagonia, todo Neuquén, Junín, la región. Y hay que cuidarlo, chicos, sí. Hay que cuidarlo. Hoy también es el Día Internacional del Pulpo. El pulpo tiene su día y es hoy. Pulpo Armani. Está en Colombia, ¿no? Pulpito. Bueno, hoy es el día del pulpo. ¿Has probado pulpo alguna vez? Pulpo al ajillo. Rico, sí. Es rara la carne, lo que comes del pulpo, sí, los tentáculos del pulpo. Al ajillo quedan ricos. Es como un pollo, como un pollo, pero más, a ver cómo definirlo. Más crocante, sí, es más durito, lo sentí como más duro en los dientes, en la boca, a los tentáculos. De pulpo, al ajillo son ricos. ¿Quién más ha probado pulpo? Y aparte tiene. ¿Vos cocinaste alguna vez pulpo? Se lo hierve el pulpito. Pero tiene un truquito ahí. Claro, no se lo mete de una. Hay como que adaptarlo al agua caliente. Se lo mete una vez. Se lo mete una vez, se lo saca. Se lo mete dos veces. Se lo saca, se lo mete tres veces, se lo saca y después recién va al agua para que se hierva un rato largo y después hacer un pulpillo al ajillo. Rico. Acá no se come mucho, ¿viste?

0: dislexia. Hoy es el Día Mundial de la Visión. Hoy, sí. Y también es el Día Internacional de la Podología. Hoy, sí. Y un gran saludo a todos aquellos hombres y mujeres que se dedican a los pies. Bueno, todos esos días hoy. Y a lo largo de la historia, diferentes sucesos han acontecido un día como hoy, un 8 de octubre, a saber, un 8 de octubre, pero del año 1895, ¿dónde están los peronistas, los peronchos? Poneme la marcha, querido, poneme la marcha. ¿Vos sabés qué pasaba hoy? ¿Qué pasaba hoy? Los peronistas tienen que saberlo, ¿sí? Si no sabe eso el peronista, deja de ser peronista. ¿Qué pasaba? Porque era un día importante para el pueblo peronista. Un día muy importante para el pueblo peronista. ¿Qué pasaba un día como hoy?
1: Pero, muchacho, pero le...
0: Bueno, un día como hoy nacía en la ciudad bonaerense de Lobos.
1: Viva Perón.
0: Un día como hoy nacía el general Juan Domingo Perón. Tres veces presidente de la República Argentina y fundador del Movimiento Nacional Justicialista.
1: Pero.
0: Los peronistas están como locos, ¿no? Están cantando, sacaron las remeras.

en un día como hoy, pero el año 1895 nacían Lobos. Esto es provincia de Buenos Aires. Juan Domingo Perón. Tan presente, ¿no? Porque sigue muy presente. O sea, para alabarlo o también para el odio, ¿no? Porque la Argentina se divide en peronistas y antiperonistas. Bueno, día entonces especial para la muchachada peronista. Hoy nacía Perón. Un día como hoy. Un día como hoy, pero del año 1898, aparecía por primera vez en Buenos Aires la revista Caras y Caretas, que marcó una era en el periodismo gráfico y fue fundada por José Álvarez, popularmente conocido como Fray Mocho. Mirá vos. Un día como hoy, pero del año 1927, nacía en la ciudad bonaerense de Bahía Blanca el bioquímico argentino César Milstein, ganador del Premio Nobel de Medicina en el año 1984 por sus investigaciones sobre las células monoclonales. Un día como hoy, pero del año 1929, nacía en la ciudad española de Almería el artista gráfico Manuel García Ferré, quien desarrolló su carrera en la Argentina y es el creador de recordados personajes infantiles como Anteojito, Hijitus, Larguirucho. ¿Te acuerdas del Larguirucho? Petete y Calculín. Calculín, no me acuerdo, che, ¿quién es Calculín? Alguien se deberá acordar de Calculín, entre otros. Un día como hoy, pero el año 1927, fallecía en París a la edad de 41 años el poeta y escritor argentino Ricardo Giraldes, autor de Don Segundo Sombra, novela clave en la literatura gauchesca. Un día como hoy, pero el año 1944, instancias de Juan Domingo Perón desde la Secretaría de Trabajo se sanciona el Estatuto del Peón de Campo, que dio protección y derechos al trabajador rural. Por eso, hoy es el Día del Trabajador Rural en la República Argentina. Un día como hoy, pero el año 1967, el médico político y guerrillero Ernesto

Che Guevara era herido y capturado por el ejército boliviano después de un combate en el monte de la quebrada del Churo, en donde fue trasladado, y después en La Higuera, en ese poblado, sería fusilado el 9 de octubre del año 1967. Un día como hoy, se lanzaba en Londres esta canción. Bajo la lluvia. Llueve en Julián de los Andes. Recién prendés la radio, buen día, 9:50. Va a estar nublado durante todo el día. Va a llover de a ratos. Y un día como hoy, pero del año 1971, muy lejos de acá, en Londres, Inglaterra, el mundo conocía esta canción. Gran canción.

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En realidad se presentaba el disco, porque el disco se llama Imagine. Y esta es la canción que le da nombre al disco. Al disco homónimo. Quería decir eso. Al disco homónimo. Bueno, un día como hoy, pero el año 1971 se lanzaba en Londres entonces el álbum Imagine, el segundo de estudio realizado por el ex Beatle John Lennon. La canción Imagine, que da nombre al disco, se convirtió en un himno a la paz y al anhelo de un mundo mejor.

gran canción. 1971. Más de 40 años. Tremendo. Pasaba un día como hoy, pero el año 2006 ocurría una tragedia muy fea en la República Argentina, seguramente alguno la recordará. Fallecían nueve alumnos y un docente del colegio secundario porteño Ecos, cuando un ómnibus en el que regresaban de una actividad solidaria en la provincia de Chaco era embestido por un camión en el kilómetro 213 de la ruta 11 en Entre Ríos. El siniestro causó además 40 heridos. En recuerdo de las víctimas, el 8 de octubre, por eso hoy se celebra el Día del Estudiante Solidario, por esta tragedia que más de uno se debe acordar, ocurrió un día como hoy del año 2006, popularmente conocida como la tragedia del Colegio Ecos. ¿Qué más pasaba un día como hoy, che? 9:54 en la mañana. Un día como hoy, pero del año 1970, nacía Matt Damon, actor norteamericano. Gran actor. Está casado con una argentina, creo. Sí. Ahora me entró la duda, pero creo que está casado con una argentina. Matt Damon. Sí, está casado con una argentina. Un día como hoy, pero del año 1981, fallecía el cineasta argentino Armando Bó. Un día como hoy. Pero del año 1985, ¿hay alguien del 85? Nacía Bruno Mars, cantante estadounidense, el bueno de Bruno. Este sí. Hoy nacía un día como hoy.

0: Bueno, un día como hoy, pero el año 1985 entonces nacía Bruno Mars, cantante estadounidense. Un día como hoy, pero el año 2025 fallecía Miguel Ángel Russo, futbolista y entrenador argentino. Su último trabajo fue ser DT de Boca Juniors. Hoy hace un año, claro, hoy hace un año que fallecía Miguel Ángel Russo, futbolista también de Estudiantes de La Plata, entre otros. Bueno, cuántas cosas, cuántas cosas. History has been that stage, Buen día, Ariel, me dice, ¿hoy es el Día del Estudiante Solidario? Sí, hoy es el Día del Estudiante Solidario. Yo no sabía que existía este día. ¿Cómo andas, Mayra? Buen día. Pero recién nos desasnamos. ¿Por qué hoy es el Día del Estudiante Solidario? Es por aquella tragedia que ocurrió en el año 2006, donde, bueno, lamentablemente fallecieron 9 alumnos y un docente del Colegio Secundario Porteño Ecos, año 2006. Y desde ahí, bueno, se celebra en la Argentina el Día del Estudiante Solidario. Damos un gran saludo. ¿Qué haces, Mayra? Buen día. Buen día, Ariel. Pulpo al escabeche, dice. Bien, sí, pulpo al escabeche, recontra va. No sé cuánto debe salir el pulpo. Para mí debe ser caro, sí. Pulpo al escabeche, me dice, en las grutas hay mucho. Claro, y esa es una zona, ahí se come mucho. Mucha especie de mar. Qué rico, unas rabas, ¿no? Unos cornalitos, prefiero rabas. Cornalitos son ricos, pero prefiero rabas. Pulpo al escabeche, qué rico. ¿Qué haces, Pau? Buen día. Buenos días, Ariel. Lindos recuerdos de la marcha peronista, me dice Clemen. ¿Viste? Se hicieron como locos. Ahí Clemen escuchando la marcha. Perón, Perón. Buen día, Ariel. Calculín es un personaje de historieta argentino creado por el dibujante hispano-argentino Manuel García. Me mandan fotos de Calculín. Lo tengo. Sí. Ahí lo tengo, Calculín. Su pelo era como un libro. Ahí va. Carguirucho me acordaba, obviamente. Calculín no me acordaba. Lo tengo. De hecho, estaba el mundo de Calculín. Buenos días, Ariel. Hoy es el día del profe de educación física, ¿sí? ¿Posta? ¿Hoy? Bueno, un gran saludo. ¿Es fake esto o...? Pará que lo chequeamos. Ya lo chequeamos. Me dice, a ver, ¿cómo se llama? Vamos a ver tu noticia, Cari, A ver si es fake o no es fake. Día del profe de educación. Es hoy, tiene razón, Cari. ¿Y por qué no están nuestras efemérides, querido? Porque es un día muy importante. Cari, si no está Cari, no lo decíamos. Mirá, Día del Profesor de Educación Física, hoy. Es para reconocer la labor de los docentes que enseñan deporte, movimiento y hábitos de vida saludables. Por eso hoy es el Día del Profesor de Educación Física. Un gran saludo a todos los profesores de Educación Física de Handes y alrededores, hoy en su día. Gracias, Cari. Si no estás vos, Cari, la producción, vamos a tener que hablar, chicos. Después. ¿Por qué no está el día del día importante? El profe de educación física. Che, así como quien no quiere la cosa, son las 10 en punto. 10 de la mañana en la República Argentina. 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

0: Gran canción de No Te Va a Gustar. Hay olor. Hay olor a tierra mojada. Hay olor a barro, diría yo. Llueve tranquilo, los uruguayos, No Te Va a Gustar. Cuando son las 10 y 4 minutos la hora en la República Argentina. La temperatura, recién prendés la radio, buen día. Está nublado, hay pronóstico de agua durante todo el día. Es jueves, jueves 8, 6 grados la temperatura en Junín de los Andes. Vamos a tener una máxima de 8, jugale al 8, haceme caso. ¿Estás pensando en un viajecito en el que tú vas a encontrar las mejores opciones de viaje, vuelos, hoteles, paquetes, actividades, escapadas y mucho más? 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Las noticias de las 10.
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2: Hora 10.03 minutos en todo el país. La temperatura en Buenos Aires 16 grados 4 décimas. Humedad 94%.
1: Policiales.
2: Se prende fuego un edificio en el barrio porteño de Barracas. El siniestro se está registrando en Pedro de Luján al 3200 entre Agustín Magaldi y Luna. En el lugar están trabajando los bomberos y personal del SAME. Hasta el momento, dos personas están siendo atendidas por personal de emergencia por intoxicación.
1: Espectáculos.
2: Despiden a Piero y el viernes sus restos serán trasladados al cementerio de Recoleta. El cantante y compositor será velado de 12:30 a 20 horas en una sala de sepelios ubicada en la calle O'Higgins 2800 en el barrio de Belgrano. El cortejo fúnebre partirá el viernes a las 11 y está previsto que llegue al cementerio de Recoleta a las 11:30. Piero murió a los 81 años luego de una trayectoria de más de 5 décadas marcada por la canción popular.
1: Internacionales.
2: Una canadiense ganó el Premio Nobel de Literatura 2026. Se trata de Anne Carson, de 77 años, por su obra audaz e inventiva, marcada por un diálogo constante con la tradición clásica y la búsqueda de nuevas formas literarias. El jurado destacó especialmente su capacidad para combinar géneros y renovar la literatura contemporánea a partir de referencias a la cultura greco-latina.
1: Básquet.
2: Boca y Atenas ganaron en la Liga Nacional, amplía Walter Zafarian.
3: Victoria de Boca en el debut en la Liga Nacional de Básquetbol 96-73 ante Oberá Tennis Club. En la banda, esto es en Santiago del Estero, victoria de Atenas ante Olímpico 91-87. El equipo santiagueño acumula dos derrotas y el cordobés una derrota y una victoria. En la jornada de hoy van a jugar Racing de Chivilcoy, que debuta ante San Martín de Corrientes, que acumula una derrota a las 21:30. Independiente de Oliva, que hará su presentación en el torneo ante Ferro, que acumula una derrota. Y a partir de las 22:05, debuta San Lorenzo ante Gimnasia de Comodoro, que suma dos victorias y una derrota. Walter Zafarian, para la red informativa.
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2: Persiste la demora sobre General Paz tras el siniestro vial ocurrido a la altura de Cabildo Mano hacia el Río de la Plata. El tránsito sigue complicado para quienes ingresan desde Panamericana y también se registran demoras desde la zona de Mataderos. En tanto, las autopistas Perito Moreno y Delepiane continúan con marcha lenta en toda su extensión mano hacia el centro.
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4: Abundante nubosidad en el cielo de la ciudad de Buenos Aires y temperaturas frescas a templadas. Hoy los termómetros no superarán los 18 grados. Para mañana y el sábado hay probabilidad de algunas lloviznas o lluvias aisladas. También se mantendrá el cielo nublado y las temperaturas prácticamente sin cambios, entre 13 y 17 grados. El domingo también mucha nubosidad, pero con alguna posibilidad de que veamos el sol, especialmente después del mediodía, con una máxima de 19 grados. Continúa en vigencia el aviso de de alerta meteorológica para el extremo noreste argentino por tormentas fuertes. Lucas Berengua, Meteorología, Radio La Red.
2: Hora 17 minutos en todo el país. La temperatura en Buenos Aires, 16 grados 4 décimas, humedad 94%, cielo cubierto con neblina.
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0: Che, qué temazos. Juancito Viveros está como loco acá, con estas canciones. Is This Love. Esto es de tu época, ¿no?
1: Sí.
0: Che, 10:30, así como quien lo quiere la cosa, sí, 10:30 de la mañana. Buen día, Ariel, qué temones. Qué tema y quién es. Qué temazo, Ariel, dice Alberto. ¿Cómo andás, Alberto? Buen día. Una trilogía de canciones. Tremendo. Che, 6 grados la temperatura en Handes y alrededores. Máxima para hoy de 8 grados. Va a estar nublado durante todo el día. Las nubes. Las nubes que no se quieren ir. Aparte va a continuar esto, ¿eh? Esto va a continuar. El otro día lo citaba a Fernando Fraceto, meteorólogo de la Autoridad Interjurisdiccional de Cuencas, diciendo que, bueno, durante octubre va a ser un mes de lluvias en esta parte de la Patagonia, y noviembre también, octubre y noviembre, che, van a ser meses, que la gente tenga en cuenta que van a ser meses de agua, de con bastante agüita. Así que a convivir con el agua. Juancito Viveros está contentísimo con estos días de lluvia, me dice, pero estoy feliz como una perdiz. Buen día, Ariel, muy buena jornada, dice. Qué temones, loco. ¿Cómo andas, Juancito? Buen día. Cuánta gente del otro lado, escuchando la radio. Che, se dieron cuenta que ya es jueves, ¿no? Jueves casi viernes. Me decían hace un rato, también por mensajito, que hoy, hace un rato hacíamos referencia que es el día del profesor de educación física. Así que un gran saludo a los profes de educación física de Handes y alrededores. Me dicen que hoy también es el día del maestro y maestra de enseñanza práctica de escuelas técnicas. Dato que tampoco teníamos, Así que un gran saludo al señor Roberto por el dato. Hace rato no lo veo a Roberto. No es Roberto, es Robert. O Roberts. No sabía que hoy era el día del maestro y maestra de enseñanza práctica de escuelas técnicas. Es hoy. Así que le mandamos un gran saludo. Buen día, Ariel. El tema que me encantó, dice, es de David Bowie. ¿Pero sonó Bowie? Creo que no, ¿Bowie sonó? Mepa que no. Buen día, Ariel, me dice Omar. Dice, ¿te enteraste? Sí, me manda lo de Piero. Piero. Ayer no, en realidad yo me enteré el año pasado que Piero había nacido, primero que nació en Italia, ¿no? Italiano, es ítalo-argentino. Nació en Italia, pero después cuando me lo contaron me llamó mucho la atención que Piero durante toda su infancia vivió acá muy cerca, vivió en Allen, en la provincia de Río Negro, ahí en el Alto Valle de Río Negro y Neuquén. Ahí vivió toda su infancia, vivió Piero en Allen. ¿Conocen Allen? Feito, sí. No escucha nadie de Allen, pero feo Allen.
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0: 81 años tenía.
2: 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Tiene la

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1: ¿Hay algún fanático barra fanático? Bueno, Omar debe ser uno,
0: ¿no? 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
1: Y vino tinto.
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1: Bueno, ayer se lo fue Piero. Estaba internado hace un tiempo ya. En una clínica porteña.
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1: Y sus canciones. Esta quizás sea la más popular de todas, ¿no?
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1: 3 millones de vistas tiene en YouTube. 3 millones de reproducciones.
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2: Hola Ariel, ¿cómo estás? Espero que bien. Quería pedirte un favor, si podés decirle a la gente, pedirle por favor que no estacionen en la pasada que está pegada a la cortada del hospital. Pues nosotros vivimos, es la única casita que está justo atrás del hospi, al costado del hospi en realidad. Uh-huh. Y sabes que hoy necesitamos salir y con el auto y no podíamos, porque para el lado de la red Nefa Valoro hay una laguna que se nos quedó el auto ya varias veces. Entonces estaría bueno de que por favor no dejen el auto estacionado en la pasada hacia la Antártida. La verdad que se agradecería mucho a la gente del hospital, porque sabemos que quizás ellos necesitan ahí, pero nosotros también necesitamos salir. Así que bueno, eso, agradecerte si lo podés pasar. Y bueno, que por favor necesitamos pasar por ahí. Así que bueno, un abrazo Ariel, soy Luz.
3: ¿Qué haces, Luz? Claro, tienen la complicación que es la calle que da, a ver, para que nos ubiquemos, Hospital de Junín de los Andes, yendo como para el Vía Cristi, para que nos ubiquemos, y en el medio está la salida. Después que termina el hospital está la salida, es la única salida que tienen, o por lo menos la única salida que con este clima se puede utilizar de manera correcta. Y lo que pasa es que se estacionan los autos sobre la avenida Antártida Argentina, ese es el nombre de la calle, debido, no sé, al alto tráfico que hay ahí, hospital, ¿qué más está por ahí? Farmacia, dependencias municipales. Bueno, la gente se estaciona justo en la salida que ellos tienen, o los autos, o alguien con auto, se estaciona justo en la salida y bloquean todo, porque el otro lado es una laguna gigante de agua. Y lo que están pidiendo entonces es que, por favor, esa... Por ahí un cartel, ¿no? Pienso en algún cartel grande que se pueda, che, acá no te estaciones, porque si no van a tener siempre el mismo problema. Pero ahí está, Luz, te mandamos un gran saludo, espero que la gente escuche y no, che, no le dejen más autos ahí, por favor, por favor. Bueno, 6 grados la temperatura en Junín de los Andes y alrededores en este jueves. Máxima de 8, va a estar nublado durante todo el día, Otro día más, Ariel. Sí, otro día más nublado. Recién hablábamos con Juancito, está contento. Ya se dice feliz. Vení, Juancito, que hablamos un ratito antes de... Hacemos el pase en vez de con Cañicul. Con el señor Juan, que se vino corriendo hasta la radio hoy, Hoy se vino corriendo hasta la radio. Habitualmente, obviamente, él anda en su vehículo y se le rompió. Qué bajón que se te rompa el auto, Qué bajón que se te rompa el auto, pero está... todas las mañanas acá presente en los estudios, en el estudio mayor de Radio Cordillera, en el señor Juan Esteban Viveros, DNI número 8.323.200. No, mentir. No sos 8 vos. ¿Qué sos? ¿Qué vos?
4: 17.
3: ¿17 sos vos? Mira vos. Yo soy 29.
4: Ahí no.
3: Unos años, ¿no?
4: Un par de. Un millón y algo.
3: Sí, ya te tiene harto la lluvia, ¿no?
4: Repodrido.
3: A eso me voy a decir. Descárgate.
4: Me descargo. Me tiene recontra podrida. O podrido, perdón. El agua. Nada, no, por favor, un poquito de primavera.
3: No quiero ser mala onda con vos, pero va a seguir lloviendo. hoy va a estar nublado, va a llover de ratos, mañana viernes va a estar nublado, va a llover de ratos. Se viene el rally, ¿no?
4: El viernes, mañana.
3: Che,
4: mañana.
3: ¿Este clima ayuda? Sí, ¿no?
4: No, tiene problema. Porque
3: barro, la digo, barro, así, agua.
4: No creo que haya mucho barro. Porque las rutas están con mucho ripio, entonces se pueden encontrar con serrucho, algún que otro pozo por ahí dando vuelta.
3: Claro.
4: Pero barro no creo, por los circuitos que han armado, las rutas están bastante compactadas, pero seguramente va a haber un reconocimiento de no solo por parte de los organizadores, sino también de los pilotos.
3: Claro.
4: Así que...
3: Che, ¿y acá en Junín hay algún tramo donde la gente puede ir a ver que esté cerca o...?
4: Y los dos tramos que, hasta donde tengo entendido, no están más de 23, 24 kilómetros.
3: ¿Más cerquita no?
4: Más cerca del local.
3: Ah.
4: Que creo que van a hacer el circuito en la ciudad. La verdad que no tengo el... O sí tengo...
3: Juancito, vos sos el deportólogo de la radio, tenés que tener toda la información.
4: Debería tener
3: la todo. La gente lo estaba diciendo, che, Juancito, ¿cómo no tiene esa información?
4: Debería tener. Déjame
3: que... ¿Cómo busco? Que Juancito no tiene esa información.
4: La página de
3: Prensur. Bueno, pero este fin de semana se viene el rally, entonces.
4: Este fin de semana bien. Se viene el rally.
3: ¿Y fútbol ahí, che? ¿Está todo parado debido a esto, al clima, al agua? ¿Cómo está el estadio?
4: El estadio lo que tiene...
3: ¿Cuándo lo techan al estadio? O no, porque yo escuché eso, que va a ser el segundo estadio techado después del Monumental.
4: ¿Ah, sí?
3: Sí. O es mentira eso. Es fake.
4: No creo que...
3: Fake news.
4: Para ver, estoy viendo aquí.
3: ¿Pero está viendo fútbol o no? Lo local, digo.
4: Sí. Ahí fue. Este fin de semana
3: sí.
4: Se suspenden todas las ligas locales.
3: ¿Por qué?
4: ¿Por qué? Porque... El día sábado, domingo y lunes...
3: Sí. Este fin es feriado, ¿no?
4: Y claro, el lunes feriado.
3: Feriado.
4: Está el cuadrangular para la clasificación del Nord Patagónico.
3: Contanos de qué se trata.
4: Torneo organizado por Lifune.
3: Sí.
4: De las categorías infantiles.
3: Sí.
4: Este es un torneo que está organizado por el Consejo Federal del Fútbol,
3: mira,
4: dependiente de AFA, y se va a jugar sábado, domingo y lunes, aquí en el Estadio Municipal. Por ende, las ligas locales ya tienen el receso.
3: Y se juega esto. ¿Auspiciado por quién?
4: Auspiciado por...
3: Sancor Seguros.
4: Y... Se va a jugar sábado, domingo y lunes, aquí en el Estadio Municipal. Por ende, las ligas locales ya tienen el receso.
3: Y se juega esto.
4: ¿Auspiciado
3: por quién?
4: Auspiciado por...

0: torneo pasado. Ahí también el Club Cumbre, el Club Embajador, creo que el otro que clasificó. Y después viene San Lorenzo Neuquén, Maronese, el PIAP de Plotier. Así que va a haber jornada todos los días. El acto de inauguración de que va a estar el presidente Lifuni y hasta donde me dijeron va a estar la ministra de Deportes también.
1: Mira,
0: aquí en la ciudad.
1: ¿La señora Marita?
0: Marita, sí, ella es la ministra. Van a estar, bueno, los intendentes de San Martín de los Andes, Junín de los Andes. Y esto va a ser el día sábado a las 11 de la mañana.
1: Marita Vilone, ¿no?
0: Sí, me parece que no está más Marita, ¿no?, de ministra. Por eso quedé con la duda, ¿viste? Va a contar también, como decíamos, con la presencia de clubes de tanto Junín, San Martín, Neuquén, Plotier, que son los que han clasificado. Y los ganadores de las categorías van a después a disputar la clasificación final a Ushuaia, ahí en Tierra del Fuego. Uh-huh. Así que algún equipo de la provincia tendrá que viajar, o algún club de la provincia tendrá que viajar a la tierra allá, justamente a Tierra del Fuego. Así que está todo ya organizado. De afuera vienen delegaciones con un total de, entre todos los clubes que vienen, de 120 chicos.
1: O sea que va a venir mucha gente a Junín este finde, digo. Exactamente. Porque está el fútbol, que no sabía está, yo que
0: claro,
1: había este torneo.
0: Está el rally.
1: Está lo del rally, que trae mucha gente.
0: También. Va a venir un club de Chipoleti también, con 51 chicos a disputar partidos aquí a Junín.
1: Che, Sipo, hablando de todo un poco, Sipo está ahí nomás de ascender a la B Nacional, ¿eh?
0: Ojalá.
1: Yo lo vengo mirando los partidos. Sí.
0: Ojalá se le dé, porque ya hace rato que viene jugando el...
1: Está en semis.
0: El Federal Amateur.
1: Está en semis,
0: disputando
1: semifinales para peleando un ascenso para ascender a la B Nacional.
0: Ojalá, porque va a ser el único representativo patagónico de acá de la zona, ¿no?
1: Claro, sí, porque hay equipos de Comodoro.
0: Sí, de Puerto Madryn, sí, de está Comodoro. Puerto Madryn, sí.
1: Está Olimpo, Olimpo de Bahía Blanca.
0: Claro. Pero de acá, de la región del Alto Valle...
1: Qué loco eso que no tengamos, ¿no? Un representante, no te digo en la primera, que estaría buenísimo, porque no hay ningún representante patagónico en la primera división. Ahí del norte, patagónico no hay.
0: Lo más federal que podés encontrar cuando se hacen los...
1: Copa Argentina.
0: La Copa Argentina,
1: ¿viste? Pero estaría bueno tener un equipo acá de la zona, por lo menos en el Nacional B, ¿no?
0: Está Deportivo Rincón, que está jugando el...
1: Pero no en el Nacional B.
0: No en el Nacional B.
1: Claro,
0: yo digo en el Nacional. El único representante que está más alto, digamos, en cuanto a torneos.
1: Y casi siempre estuvo Olimpo, pero después Olimpo se vino en debacle total. De hecho, está jugando la misma categoría, el mismo torneo que Cipolletti ahora.
0: Bueno, eso es un problema generalizado en la zona sur. Y es verdad lo que vos decís. Si vos haces un análisis de todo lo que es la Patagonia, no hay ningún equipo representativo jugando en el Nacional B.
1: No, estaría bueno.
0: Y ojalá se le dé a Chipoletti. Por lo menos tener uno,
1: Sí, uno, sí.
0: Porque...
1: Aparte, Sipo lleva gente,
0: Lo que pasa que uno por ahí se debería preguntar qué pasa con el fútbol de la Patagonia. Y uno de los motivos es esto, la plata. Los movimientos que tienen que hacer, jugar un Nacional B... ahora últimamente vienen tratando de ubicar a los equipos por regiones.
1: Claro.
0: Entonces eso ya
1: no se le dificulta tanto con los viajes.
0: Le facilita un poco.
1: Pero el otro día Sipo, ahora para clasificar a las semifinales de este torneo, viajó a Formosa.
0: Claro.
1: Viajó a Formosa.
0: Y bueno, si clasifica al Nacional B, le va a tocar equipo, de Córdoba, Salta,
1: de todos lados,
0: Jujuy. Sí. Y los costos, más allá que seguramente AFA debe tirar
1: no es lo mismo estar jugando el torneo que está, claro, que jugar en otra categoría, ya televisado aparte, televisado.
0: Pero igual,
1: ingresos son otros.
0: Los desplazamientos, vos para Chipoletti, por ejemplo, imaginate si clasifica al Nacional B, va a tener que reforzar el plantel.
1: Sí, pero por eso digo, los ingresos son otros.
0: Claro.
1: El sponsor va a poner más guita. Todos aquellos que vienen colaborando van a poner más guita porque se está en otra categoría, los ingresos son diferentes. No es lo mismo decirle a Juancito Viveros, que se está destacando algún lugar y lo quiero traer, che, venite a jugar porque estoy en la B Nacional, ¿no?

0: Pero lo bueno que tiene esto, Ariel, que saber que se puede, porque vos fijate, estudiante Río Cuarto.
1: Saber que se puede, Diego Torres.
0: Diego Torres. Fíjate, estudiante de Río Cuarto. Está jugando en la liga profesional, más allá de cómo le esté yendo. Uno de los últimos que ascendió fue Instituto de Córdoba y hoy está puntero en la zona.
1: Se va, estudiante de Río Cuarto, sí. Se va.
0: No, sí, bueno, pero eso es producto
1: también. Vengo escuchando que es el peor equipo de toda la historia con pasado en la primera división del fútbol argentino.
0: Pero el tema ganó
1: solamente dos partidos.
0: Bueno, el tema pasa justamente por ahí. Hay equipos o clubes que prefieren a veces no ascender porque el ascender le significa mucha erogación de plata. Tener que salir a buscar refuerzo y los equipos, estudiantes, por dar un ejemplo, estudiantes de Río Cuarto. ¿Qué jugador puede salir a buscar cuando tu presupuesto es acotado? Entonces tenés que salir a buscar jugadores que ya están en el ocaso de la carrera. Estudiante de Río Cuarto tiene 5 millones de dólares para comprar un jugador. Nah, imposible. Entonces, bueno, ahí viene el problema. Cuando tenés que salir a reforzarte, tenés que hacerlo con jugadores de la región o alguno que, como te decía, que ya está medio listo más para la despedida que para
1: igual
0: para
1: me gustaría jugar. Que haya un equipo patagónico acá, de por acá. Es verdad, están los de Puerto Madryn, que está de patagónico, por acá, Río Negro, Neuquén. Estaría bueno.
0: Exactamente. Estaría bueno. Así que ojalá se le dé y que... supo jugar el Nacional B en su momento en Chipoleta. Después, ¿te acordás cuando se hacían los torneos nacionales?
1: Y Olimpo estuvo mucho tiempo en primera.
0: Claro.
1: Olimpo estuvo mucho tiempo en primera. Después se vino en debacle, pero Olimpo, viste que... O subía y bajaba, viste, era uno de esos equipos que...
0: Y hay equipos que han descendido y no ascendieron nunca más. Caso Colón de Santa Fe.
1: Uy, Colón. Chacarita. Nueva Chicago.
0: Ferro
1: es un histórico.
0: Claro,
1: Los jujeños, ¿te acuerdas? Gimnasia de Jujuy siempre estuvo.
0: Terrible estadio, que la tacita de plata. El estadio primera. De Jujuy es un estadio, bueno, de la zona norte, representante de Central Córdoba de Santiago del Estero.
1: Sí.
0: Pero
1: fíjate, Córdoba tiene muchos.
0: Bueno, Córdoba.
1: Talleres, Belgrano.
0: Córdoba, por ahí yo lo separaría porque, a ver, es una provincia muy grande. Hoy tiene 4 representantes en el torneo, la liga profesional, Talleres, Instituto, Belgrano y Estudiantes Río Cuarto.
1: Sí, 4.
0: En su momento Talleres tenía uno solo. Y hoy vos fíjate que Córdoba hoy, bueno, Talleres por ejemplo, que le está haciendo un pésimo torneo también, porque está jugando, está... Uno de los últimos de su zona.
1: Sí.
0: Y después sí, los que están siguen adelante, a mí en lo personal me sorprendió Instituto de Córdoba. Ascendió hace poquito y fíjate que está peleando todo. Está clasificando a Copa Libertadores. O sea... y después de Mendoza también tenemos a Independiente Rivadavia... Tenemos a Gimnasia de Mendoza.
1: Se mantuvo Independiente de Rivadavia.
0: Pero vos fíjate que...
1: Godoy Cruz se mantuvo mucho tiempo.
0: Claro, Godoy Cruz hoy está jugando en Nacional B.
1: Sí, Nacional B.
0: Un equipo que era en su momento el representante de la provincia de Mendoza.
1: Jugó el año pasado Copa Libertadores.
0: Y ahí lo tenés, viste. Entonces, pero el interior esta nueva modalidad yo creo que van a tener más chances porque hay... nuevas opciones para que los clubes del interior tengan acceso, comenzando por la Copa Argentina.
1: Claro. Bueno, ojalá que aparezca con el tiempo. No va a ser ni hoy, ni mañana, ni el año que viene, pero que aparezca con el tiempo y veamos algún equipo patagónico en instancias bien arriba del fútbol argentino.
0: Año 70, 70 y algo, Alianza de Cutralcó supo
1: jugar. Imagínate a River en la cancha de Sipo.
0: Claro,
1: imagínate. A Boca en la cancha de Sipo.
0: Bueno, Alianza de Cutralcó supo jugar el Nacional.
1: Sí, eso eran las liguillas.
0: Las liguillas, algo parecido a lo que es el formato de Copa Argentina. Sí.
1: liguillas que te clasificaban, claro, a la Copa Libertadores.
0: Claro. Así que...
1: ¿Cómo se llama el equipo de Cutralcó?
0: Alianza.
1: Alianza, Alianza. ¿Alianza no jugó con Boca?
0: Jugó con Boca.
1: Con Boca.
0: Después, en su momento, que también supo andar ahí entre los torneos nacionales, Deportivo Roca.
1: El Deportivo Roca.
0: Y cuando...
1: Pero el más grande tocaba, de la región, ¿cuál es?
0: Para mí el más grande de la región es Cipolletti.
1: Para mí sí, pues sí.
0: Para mí el Cipolletti es...
1: Perdón, Independiente de Neuquén.
0: Supe, conozco el estadio, supe ir a ver, me tocó ir a ver un partido en una oportunidad, Cipolletti con Ferro de La Pampa.
1: Aguante Cipo, loco. Me dice, hola Ariel, buen día, también hay un encuentro de patín artístico este fin de largo. Ay, de todo hay, che. Hay, no hay nada o hay de todo, ¿viste? Rally, fútbol, patín, todo este fin de semana.
0: Bien. Bueno, acá me acotan también que Loma Negra, el equipo...
1: Sí, me acuerdo.
0: ¿Te acordás?
1: Sí.
0: Que lo solventaba este...
1: Amalita. Amalita de Fortabat.
0: Exactamente, supo también jugar en torneos importantes.
1: Sí, es verdad. Juancito, gusto verte.
0: Fecha de rally.
1: A ver.
0: Acá tengo, viernes 9, mañana. De 10 a 13 horas, verificación administrativa, ubicación, campo de jineteada. De 10 a 15 horas, verificación técnica. De 10:15 a 16 horas, no, de 10:15 a 14, la verificación técnica. De reconocimiento de camino, mañana viernes, de 10:15 a 16 horas.
1: Sí.
0: Reunión de tripulante, 17 horas. Rampa promocional, 20 horas.
1: ¿20 horas? ¿Cuándo? Ahí va mucha gente.
0: Mañana.
1: ¿Mañana 20 horas en el centro?
0: Seguramente, sí, va a ser.
1: Porque la ponen ahí en el VPN o si no en la MUNI.
0: Claro. Bueno, ahí va, en uno de esos lugares va a estar la rampa promocional.
1: Mira.
0: Para el día sábado, parque de servicio, salida, prueba especial 1. A las 10:03, mamá Margarita, Wilky Menuco. Prueba especial 2, a las 10:46, confluencia Malleo, escuela 86. Asistencia remota A, la prueba especial 3. A las 12:24, mamá Margarita, Wilky Menuco. A las 12:24, prueba especial 3, prueba especial 4. A las 13:07, confluencia Malleo, escuela 86. Para el día domingo, parque cerrado, salida, asistencia, entrada, la prueba especial número 5, atento para los que no puedan viajar a alguno de los circuitos, la prueba especial número 5 el día domingo es CTH Parque Industrial.
1: Ah, bueno, eso es lo más cerca,
0: claro.
1: CTH Parque Industrial, ahí está.
0: A las 9:58.
1: Ahí voy a estar.
0: La prueba especial 6, que comienza a las 10:31, Estancia Coyunco Corrales.
1: Mira.
0: Asistencia remota, la prueba especial 7, que comienza a las 12:29, es Corrales, Estancia Coyunco. A las 13:17, prueba especial 8, CTH, Parque Industrial. Entonces tenemos
1: dos
0: en Junín.
1: Bien.
0: A la mañana y pasado el mediodía, a las 13:17, después de entrar al parque cerrado y final. Ahí está entonces
1: el ¿quién cronograma? Dijo que Juancito Vivero no tenía... Te estaban acá peleando. Juancito Vivero, el deportólogo, no tiene información. ¿Cómo es eso?
0: Claro.
1: Tiene la información, ¿viste? Tiene la información.
0: Me hago el otro nomás.
1: Che, hola Ariel. Loma Negra fue un furor. Era el equipo de Amalita. Le ganó 1-0 una vez a la Unión Soviética, me dice. Con gol de un tal Armando Mario Usillos. Mirá vos. Con
0: Usillo jugaba.
1: Con la URSS. Claro, la vieja
0: Usillo,
1: URSS.
0: Usillo, un jugador de la época, muy bueno.
1: Mirá.
0: Estoy haciendo memoria, Usillo.
1: Gracias, Marcelo, por el dato.
0: No
1: Marcelo.
0: Sé si jugaba en Huracán, no tengo presente, pero sí supo jugar también en un grande del fútbol argentino.
1: Mirá vos. Juancito, gusto verte.
0: Igualmente para mí, Ariel.
1: ¿Te quedas, no?
0: Con me quedo, ¿no?
1: Niquillo Linares.
0: Sí, por supuesto.
1: Dale, sacate la campera, no estés tan enojado con el agua, por favor.
0: Pasa que vos no me dejaste sacar la campera. Me entré, te saludé y me empujaste hasta el estudio.
1: Y claro, ¿en la radio qué se hace?
0: Se informa, se habla.
1: Hay que hablar. Gracias, Juan, Nos gusto, vamos. Quédense con Nico Linares y equipo hasta las 13:30. Que tengan un excelente jueves. Chau.
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1: Pero muy bien, pasaron 36 minutos de las 11 de la mañana en la República Argentina. Qué excelente selección de tangos, ¿no? Algunas canciones que también han solicitado nuestros oyentes en este espacio tanguero. Bueno, para los gustos justamente de este estilo musical siempre tenemos una linda y hermosa selección de tangos. Bueno, y también la idea es que ustedes puedan seleccionar algún tanguito como, bueno, lo han hecho dos amigos que siempre escuchan la radio y que son gustosos también de esta horita tanguera, ¿no? Horita, estos minutos tangueros justamente que compartimos antes de iniciar nuestro programa, ¿no? De aquí a la 1:30 de la tarde, queridos amigos, vamos a estar acompañándolos, ¿eh? Hoy con visitas, en un ratito ya vamos a recibir visitas porque, bueno, se viene el fin de semana largo y obviamente que hay muchísima actividad, ¿no? Muchísima actividad. Van a haber bingos, ¿eh? Así que vamos a charlar un poquito con amigos que van a estar organizando bingos. Vamos a también recibir visita porque se viene el rally neuquino. Se va a correr aquí en Junín de los Andes y obviamente vamos a charlar con pilotos. Van a venir dos grandes amigos también a charlar con Juancito, con Manuel, de lo que se viene este fin de semana, que se viene el rally neuquino. Mañana, ya viernes, como para ir cerrando la semanita, vamos a tener la visita del señor Huguito Melo también, porque el fin de semana se viene el acordeonazo del Melón, ¿no? Ultimando detalles. Ayer charlaba con Hugo por la tarde, ya ultimando los detalles, pues lleva mucha organización, ¿no? Un evento de estas magnitudes, obviamente que lleva muchísima organización, muchísimos detalles, obviamente para que salga lindo, a uno no se le quiere pasar ningún tipo de detalles, ¿no? Bueno, mañana vamos a estar con Hugo charlando un poquito de todo lo que se viene, quiénes serán los grupos, que seguramente has escuchado en el spot publicitario quiénes serán. Hay entradas anticipadas en Junín y te tengo que decir que no, ya no hay más entradas anticipadas. Hoy jueves, atención la gente de San Martín de los Andes, porque hoy jueves van a estar por esa ciudad, ¿sí? Vendiendo anticipadas para el acordeonazo. Así que estén atentos, van a estar en la terminal por la tarde los chicos. Van a ir publicando en sus redes sociales para que justamente la gente de San Martín también tenga la posibilidad, ¿no?, de adquirir su entrada anticipada. Y mañana, queridos amigos, vamos a tener entradas para regalar. Así que estén atentos a la radio. Fin de semana pleno en Junín, ¿no? Va a haber también actividad futbolística. Así que, bueno, va a ser un fin de semana, ¿viste?, como comúnmente se dice, a todo trapo. Así que a la medida que se pueda disfrutar. Bueno, la temperatura a esta hora en la ciudad de Junín de los Andes, con cielo nublado en la mañana de este día jueves, 7 grados la temperatura. La máxima 9/10 grados, con cielo nublado. Va a estar así prácticamente toda la jornada, con un 40% de probabilidad de lluvia. Algunos leves chaparrones para el día de la fecha. Mañana viernes, la temperatura mínima de 5 grados, la máxima de 10 grados, con cielo parcialmente nublado o anulado, con un 55% de probabilidad de lluvia. Para el sábado, viste que te conté que no me marcaba pronóstico de lluvia. Bueno, ahora sí, pero en un bajo porcentaje, ¿no? En un 35% de probabilidad de lluvia. Mínima de 5, máxima de 15 grados para el día sábado. El domingo, la temperatura mínima de 6 grados, la máxima de 15 grados, con cielo nublado, con un 45% de probabilidad de lluvia. Para el lunes, la temperatura mínima de 6 grados, la máxima de 16 grados, con cielo nublado, con probabilidad de lluvia en un 50%. Bueno, de esta manera va a continuar el pronóstico del tiempo para la ciudad de Junín de los Andes. Fin de semana largo, con pronóstico inestable aquí para la zona. Y estaba mirando el pronóstico extendido. Sí, no es que sea mala onda, señora, señor, no es que sea mala onda, pero hasta el próximo viernes, va a estar inestable, nuevamente. Sí, escuchó bien, ¿sí? Ahora la primavera te mandó un beso y un abrazo. Dice que nos vemos, nos reencontramos el próximo año. Bueno, para ponerle un poco de humor también, ¿no? ¿Qué más tengo por aquí? Mensaje de los oyentes. Hoy es un muy buen día para ayudar a nuestro prójimo. Desde las 14 horas va a haber entrega de ropa y calzado en Iglesia Vertiente de Vida de calle Teniente Nogueira 250. ¿Sí? Como todos los días jueves vienen realizando esta actividad nuestros amigos. Entrega de ropa y calzado desde las 14 horas en Iglesia Cuadrangular Vertiente de Vida de calle Teniente Nogueira 250, porque hoy es un muy buen día para ayudar a nuestro prójimo. ¿Qué más tengo por aquí? Mensaje de los oyentes. Hola Nicolás, buen día, que tengas una hermosa mañana. Gracias igualmente. Por acá en casa tomando mates, como siempre escuchando la radio. Son mi compañía de todos los días, pero muchas gracias. Para nosotros, siempre lo decimos, es un verdadero gusto, es un placer, ¿no? Poder ingresar a cada hogar, a cada oficina, a cada local comercial. Y obviamente acompañarlos, siempre de buena manera. Así que muchas gracias. Recuerden que estamos en nuestro canal de streaming, Radio Cordillerana en vivo. De esa forma, de esa manera, te suscribís, le das like y estamos conectadísimos en la mañana. Cada día somos más. Y en el streaming de la radio, para el lunes, que es feriado, hay una novedad, ¿sí? Te lo voy a contar mañana, sí, mañana viernes. Porque el lunes vamos a tener música en vivo en nuestro canal de streaming. Así que después te voy a contar bien el horario. ¿Quién va a ser la banda? ¿Quién va a ser el grupo? ¿No? Que va a hacer un poco de música en el fin de largo para que obviamente te puedas conectar al streaming de Cordillerana. Mañana todos los datos, mañana todos los detalles de cómo viene el streaming de la radio para el día lunes feriado.
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1: Dime tú, se llama la canción esta, muy buena. De qué locura con el gran Nahuel Penici. Qué voz que tiene Nahuel, ¿eh? Excelente voz que tiene Penici. Esta es una versión cuartetera de Dime Tú. A la vuelta lo suma el señor Juan Viveros. Amigos, bienvenidos.
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0: Pero qué buenas canciones. Para ir transitando juntos el jueves, día 8 de octubre. Un abrazo grande para las personas que en el día de la fecha están cumpliendo años. Que lo pasen verdaderamente excelente. 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Que les mandamos un abrazo grande. Gracias por acompañarnos. 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Bueno, y a esta hora de la mañana lo voy a sumar al señor Juan Esteban Viveros. De aquí a la 1:30. Vamos a compartir información y datos. Señor Juan Viveros, ¿usted cómo anda? ¿Qué tal? Bienvenido. Buena jornada, Juancito.
1: Hola, Niquito. ¿Cómo andamos? ¿Cómo anda mi querido Junín?
0: ¿Todo tranquilo?
1: Todo tranquilo.
0: ¿Cómo lo trata la mañana?
1: Muy bien, Nico.
0: Bien.
1: Bien, bueno, ¿qué vale. va a decir?
0: Más allá de... ¿no?
1: ¿Qué va a ¿Qué vamos a hacer? ¿Qué vamos a hacer? Al mal tiempo, buena cara.
0: Siempre, siempre, siempre.
1: De eso se trata.
0: Hay que ponerle onda a pesar de algunos sí, palos que...
1: Pero más vale que...
0: Siempre hay que ponerle buena onda,
1: ¿no? Que viva.
0: ¿Para qué
1: viva
0: nos vamos a amargar
1: si... Que viva la vida.
0: ¿Para qué nos vamos a amargar si el problema ya está?
1: Claro. Ahora, a buscar la solución.
0: Tal cual, exactamente. Todo tiene solución,
1: ¿no? Menos la muerte.
0: Exactamente.
1: Todo tiene todo solución.
0: Tal cual. Bueno, Juancito, en un ratito vamos a tener invitados, porque bueno, recién decía, hay un fin de semana larguísimo con mucha actividad, Juan, y van a haber muchos bingos, así que en un ratito vamos a recibir visitas porque vamos a hacer difusión a un bingo que se va a realizar. En un ratito también vamos a tener binomios aquí,
1: sí.
0: Dupla corredora del Rally Neuquino. Vamos a charlar un poquito de lo que se viene, ¿no?
1: Estamos a 24 horas.
0: Tremendo, no queda nada.
1: A 24 horas que se oficialice la fecha del rally aquí en Junín de los Andes.
0: Y obviamente que somos locales, los locales más que nunca van a querer estar en esta fecha, ¿no?
1: Pero no tengas duda, Nico,
0: mucho haciendo un esfuerzo tremendo, Juan, por estar.
1: Los fierreros, tanto los competidores como a los que nos gusta el rally, vamos a estar a full ahí.
0: Sí, exactamente.
1: ¿Preparó la parrilla?
0: Preparé la parrilla.
1: Sí. ¿Qué dice el clima?
0: Tiene
1: va
0: que...
1: ¿Va a poder hacer fueguito?
0: Y va a estar medio complicado.
1: Sí.
0: Lleven un gazebo o algo.
1: Un gazebo, un toldo como...
0: Algo,
1: como,
0: van a tener que inventar algo porque, bueno...
1: Va a estar feo el fin pero de semana. Vamos a tener fecha.
0: Sí, y aparte creo que para los corredores es un condimento especial.
1: Claro,

0: correr en su aquello que corredores sí, locales, correr en su propia tierra, sí. La verdad que tiene un sabor distinto, sí. Ante su gente.
1: Y aparte creo que el clima también, los caminos, viste, claro. Un poco más liviano, los caminos, tiene otro condimento particular, ¿no?
0: Exactamente.
1: Hay que tener un poco más de muñeca, me dijo un amigo.
0: ¿Ah, sí?
1: Sí.
0: Bueno.
1: Amigo piloto, ¿eh?
0: Ah, bien, bien.
1: Sabe cómo está el estado de los caminos, dice.
0: Claro, mañana viernes va a ser justamente el reconocimiento de caminos, uh-huh. Así que bien. Ahí van a tener el detalle de todo.
1: Bien. Alguien me preguntaba ayer, Juan, ¿va a haber presentación en la plaza central de los vehículos?
0: Según el cronograma, sí. Está la rampa de... Uh-huh. Ahora lo vamos a leer porque...
1: Sí, está bueno contar un poquito cómo viene el cronograma, ¿no? Dale. Pero creo que eso no se perdió, ¿no?
0: No, por lo menos lo que me llegó a mí... Uh-huh. Justamente que
1: se va a hacer
0: la bien. Rampa acá tengo, mirá.
1: Sí, de presentación de los binomios, ¿no?
0: A las 20 horas.
1: Sí, esto es
0: mañana viernes.
1: Buenísimo.
0: 20 horas rampa promocional.
1: Bien, esto o sea, va a ser siempre en la esquina del Banco de la Provincia, ¿no?
0: No, aquí no me dice exactamente el lugar, pero si vamos a tener invitados se lo vamos a preguntar a ellos.
1: Bien. Yo entiendo que sí, ¿no?
0: La rampa que ya lleva muchos años instalada como uh-huh. parte de la fecha rally, sí. Así que este año no va a ser la excepción, así uh-huh. que la rampa la vamos bien. A tener y seguramente mucha gente se va a acercar,
1: tal igual.
0: O a la esquina ahí uh-huh. de la plaza, o allá cerca de la Muni, sí. Donde... Sí,
1: sí. Yo creo que se va a hacer ahí, Juan, ¿no? En la Madrid.
0: Yo,
1: se hizo para siempre
0: mí,
1: ahí.
0: Para mí la calle ideal es esa.
1: Y aparte ha quedado linda esa calle,
0: ¿no? Sí, sí, en serio, es verdad. Sí. Así que para mí, sí. En la esquina del banco ahí, la plaza.
1: Sí. Y aparte por la cantidad de binomios, ¿no?
0: No, y por la presentación. Y por la cantidad de gente también que seguramente se va a acercar, ¿viste?
1: Tal cual.
0: A ver los vehículos.
1: Aparte es más fácil para vallar, ¿no? Ese sector.
0: Exactamente.
1: Así que bueno, seguramente será así. Pero vamos a preguntar un ratito. ¿Sí? ¿Cómo continúa el cronograma?
0: Bueno, mañana viernes 9 de octubre, entre las 10 y las 13, Nico. Sí. Es la verificación administrativa. Bien. Eso va a ser ubicación, dice, campo de jineteada. Allá en el CTH, entiendo, el campo de jineteada. Entre las 10:15 y las 14 horas, Nico, está la verificación técnica. Este seguramente va a ser en el parque cerrado. A las 10:15, entre las 10:15 y las 16 horas también... Va a estar el reconocimiento de camino. Esto es el día viernes, entre las 10:15 y las 16 horas, el reconocimiento de camino. A las 17 horas va a ser la reunión de tripulaciones.
1: Bien,
0: perfecto. Seguramente se dará lectura al reglamento, un montón de cosas más. Bien. Y a las 20 horas, como dijimos recién, está la rampa promocional. Uh-huh. Eso bien. Es todo el día viernes.
1: Bien.
0: El día sábado, que es la etapa 1... Sábado 10 de octubre, sí. Parque de servicios, salida, comienza a las 10:03.
1: Bien.
0: Fíjate la puntualidad, 10:03.
1: Ni y vos más sabés, ni menos.
0: Ni más ni menos. Eso sabe cómo se respeta en el automovilismo.
1: Pero tienen que ser así.
0: A las 10:03 comienza la prueba especial 1, que es Mamá Margarita Wilkie Menuco.
1: Bien.
0: Allí en Malleo.
1: En Malleo, bien.
0: A las 10:46 comienza la prueba especial 2, que es Confluencia Malleo, Escuela 86. Después está asistencia remota. Y a las 12:24 del día sábado comienza la prueba especial 3, que es Mamá Margarita Wilkie Menuco. A las 13:07, la prueba especial 4, Confluencia Malleo, Escuela 86. Así que va a tener doble pasada.
1: Bien.
0: La prueba especial, tanto 1, 2, 3 y 4, recorren los mismos
1: circuitos. Los mismos circuitos. ¿Doble puntaje? No.
0: Creo que tiene doble puntaje.
1: ¿Viste que se le dice así?
0: Sí. ¿No? Bueno. Después está la asistencia remota. Y después ya pasamos para el día domingo 11, que está, bueno, parque cerrado, salida, asistencia de entrada.
1: Bien.
0: y a las 09:58,
1: sí,
0: 09:58 está la prueba especial 5,
1: bien,
0: que es CTH Parque Industrial.
1: Bien, bien.
0: A las 10:31,
1: para aquellos que no puedan ir,
0: claro,
1: a la zona rural,
0: exactamente,
1: ¿no?
0: Tiene la prueba especial número 5, que es CTH Parque Industrial. Después la prueba especial número 6,
1: sí,
0: comienza a las 10:31, Estancia Coyunco Corrales, bien, que es la ruta 62. Uh-huh. Asistencia, después a las 12:29, comienza la prueba especial número 7, que es Corrales, Estancia Coyunco. Y cierra el domingo a las 13:17 la prueba especial 8 para aquellos que no pudieron ir el sábado,
1: sí,
0: o perdón, para los que no pudieron ir a la mañana, uh-huh, a las 13:07 la prueba especial 8, que es CTH Parque Industrial.
1: Bien,
0: bueno. Después está la entrada al parque cerrado, sí, y la final.
1: Bien, ahí
0: está,
1: la entrega de premios.
0: Premio y bien, todo eso.
1: El parque cerrado, como se lo denomina, es el CTH, Juancito, ¿no?
0: Sí. Bien, sí, viste está, que antes lo hicieron, lo hacían en la calle Don Bosco.
1: Claro, tal cual.
0: Bueno, ahora va a ser allá.
1: Exactamente. Va todo al centro tradicionalista Wiliches.
0: Bueno, cerquita para ir a ver a aquello que les gusta, sí, ver, claro, los autos.
1: Claro, este, sí, claro que sí. Creo que hay que hacer mucho hincapié, Juan, en este el espectador.
0: La seguridad.
1: La seguridad, que es muy importante.
0: Bueno, hoy, ¿no?, justamente la pregunta clave es para que la va a responder Manuel. Justamente todas esas cuestiones de seguridad, este, el reglamento, sí, al, horarios de poder ingresar a los distintos, porque hay un horario donde vos podés ingresar y después...
1: Más el que tengo entendido en la zona rural, ¿no? Que arranca temprano, tenés que con mucha anticipación.
0: Claro, hacerlo, ¿no? Porque una vez que cierran la ruta para, uh-huh, ya el paso de los vehículos que van a competir, ya no puede ingresar nadie.
1: Exactamente.
0: Y el, Juan, que ingresa, vaya preparado porque no va a poder salir hasta que no olvidate, termine la competencia.
1: Hasta que pase el último.
0: Hasta que pase la barredora o el barredor.
1: Exacto.
0: El triple cero.
1: Uh-huh, está igual, no van a poder salir.
0: No van a poder salir. Así, sí, que vayan preparados, lleven abrigo, comida.
1: No se olviden nada, ¿eh?
0: No se olviden nada porque, como está el dicho,
1: sí,
0: este, la montaña y el campo castiga.
1: Uh-huh, tal cual. Juan, en los lugares que se corre, yo te lo pregunto, si lo sabes, uh-huh, me lo respondes, si no, se lo preguntamos los binomios. En algunos sectores del área rural se cobra el ingreso a la comunidad.
0: Estamos hablando de Malleo.
1: Tengo entendido que sí.
0: Bueno, no sé cómo va a estar este año, si van a cobrar, bien, o no. Calculo que sí.
1: Está bueno saber ese dato.
0: Calculo que sí, porque en una oportunidad a mí me, fui a ver el rally, uh-huh, y me cobraron, me cobraron el ingreso,
1: sí,
0: hace
1: a nosotros
0: unos años
1: también,
0: atrás.
1: A nosotros también.
0: Así que calculo que no va a ser la excepción este año, pero bueno, igual no, sí, vamos a sacar las dudas.
1: Tal cual, estaría bueno consultar eso, ¿no? Porque ayer me preguntaba, la verdad que no tengo ni idea, pero
0: y lo bueno estaría también saber los costos, uh-huh, que hay que pagar para ingresar a los distintos, sobre todo cuando haces el circuito de Wilkie.
1: Sí.
0: Ahí este que está ahí, un peaje,
1: sí, sí,
0: ahí,
1: sí, sí, sí, tal cual,
0: que está cedido a la comunidad.
1: Sí.
0: Así que
1: bueno, vamos a consultar esos datos, y en un ratito se los revelamos, Juancito, ¿no?
0: Exactamente.
1: Bueno, buen día, Nico, lindo jueves. Saludos para vos y Juan de parte de Margarita Figueroa. ¿Cómo anda, doña Margarita?
0: Doña Marga, Margarita, ¿cómo anda? ¿Todo bien?
1: Hace rato no le había visto la
0: Margarita. Marga, no le dije a Marga,
1: No, claro,
0: Marga,
1: claro.
0: Así que
1: diminutivo.
0: Margarita.
1: Saludos para Margarita, un abrazo, un cariño, Margarita. ¿Qué más? Hola, Nico, pasame un saludo para todos los peón rural, que la pasen lindo, en especial a mi papá, soy Mica. ¿Cómo se llama tu papá, Mica? Hoy es el día del peón rural, Juancito.
0: Ah, qué un saludo para la cantidad.
1: ¿Se acuerda de alguno
0: tenemos,
1: no? Uy. Son muchos, ¿no?
0: Son muchísimos.
1: Peones rurales.
0: Viste, cuando empezás a tirar nombre o tenés que nombrar a todos, sino
1: no te pasan facturas.
0: Un saludo general ahí.
1: Sí, tenemos muchos amigos conocidísimos, ¿cómo?, en distintos puntos del área rural.
0: Tanto,
1: ¿no?,
0: puestero, como, uh-huh, encargado, como todo con una función distinta, pero todos peones rurales.
1: Tal cual. Desde aquí nuestro reconocimiento, un fuerte abrazo y les deseamos un feliz día, obviamente.
0: Por supuesto,
1: ¿no?
0: Y a festejar.
1: Que no es poca cosa su trabajo, Juan, ¿eh?
0: No, si de sacrificio se trata, Nico.
1: Acá no hay fin de largo,
0: no hay
1: feriado
0: hasta el sábado, normalmente al mediodía. Después el lunes tempranito,
1: aparte se arranca temprano, Juan, ¿eh?
0: ya a 7 de la mañana ya están...
1: Ya están arriba.
0: Están arriba, ¿viste? Sí. Aquellos que tienen la responsabilidad del ordeñe, de... Uh-huh. De marcación, que se viene próximamente, se viene la señalada marcación, las pariciones.
1: No es poca cosa, ¿eh?
0: Tal cual.
1: El laburo del peón rural, así que con mucho cariño y respeto les mandamos un fuerte abrazo y les deseamos un muy feliz día.
0: Y ahí no hay, che, hoy no lo hago porque está nevando, ¿eh?
1: No.
0: Ahí se hace se sale sol, y se sale, lluvia, viento, nieve. El trabajo seas igual.
1: Tal cual. Podrán decir los recorridos y los horarios del rally. Lo acaba de decir el señor Juan Vivero, que seguramente después lo vamos
0: a repetir. Lo vamos a repetir de nuevo.
1: Así que estén atentos. Lo vamos a publicar también en la página de la radio, Juancito.
0: Dale, ¿sí? Ahí te envío para que lo publiques.
1: Por favor. Todos los datos de lo que va a ser un fin de semana a pleno en Junín de los Andes. Ahora que también se viene, no solo la actividad del rally, ¿no? Se viene el acordeonazo del melón también. ¿Escuchaste la propuesta de este fin de semana? Este 10 de octubre, el acordeonazo del melón. Escuchá lo que se viene para este fin de...
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0: Pero muy bien, pasaron 15 minutos de las 12 del mediodía en la República Argentina. 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Bueno, en un ratito vamos a hablar de Rally Neuquén. El señor Juan Viveros, recién lo anticipábamos, vamos a tener visita y obviamente todos los detalles, todo, cómo se van preparando los pilotos, los binomios, justamente para esta nueva edición. Antes, señor Juan Viveros, recién decíamos que el 10 está el acordeonazo, pero mira, si ustedes no tenían más o menos ya su fin de semana armado, yo te voy a armar el fin de semana, porque vamos a tener bingo, Juancito, en la escuela obviamente número 7, va a haber obviamente actividad, están realizando este bingo para poder juntar, recaudar dinero para el viaje de estudio. No voy a decir dónde se van, ¿sabe por qué? Porque hay un concurso. Sí, hay un concurso donde vamos a sortear 3 cartones para que justamente puedan asistir a este bingo. Los 3 cartones, 10.000 pesos. ¿Cuándo se va a hacer? Y se va a realizar el 10 de octubre, a las 3 de la tarde. Por eso te digo, el 10 de octubre. ¿Vamos al bingo y después nos vamos al acordeonazo o no? Ya está diagramado así el plan. Así que está buenísimo, ¿eh? Bingo 10 de octubre, 3 de la tarde, a beneficio de los chicos, su viaje de egresado de escuela número 7. ¿Se va a realizar allí, en la institución? En la institución se va a realizar, así que obviamente invitamos a todos a pasar una linda tarde. Con el Checho y con Sole, yo le había cambiado el nombre, le dije Caro, pero ¿sabes por qué? Porque usted le tiene que mandar un saludo a Caro, que seguramente está escuchando la radio, que es justamente quien gestionó, ¿no? Hizo lo imposible para obviamente poder lograr este espacio y poder charlar un poquito. Lo voy a ir sumando a Sergio por mientras. Sergio, querido, ¿cómo estás, amigo? Bienvenido, buena jornada.
1: Buen día, Nico, buen día a toda la audiencia. Muchísimas gracias por el espacio. Sí, por favor. Dando los últimos pasitos ahí para que los chicos puedan viajar. Bien. A este viaje de estudio. Así
0: que no digas dónde viajan, ¿eh?
1: No, pero sí, lo que puedo decir es que viajan ahora el 26 este mes hasta el 29, así que hemos trabajado mucho ahí con los chicos, con la escuela, los papás, las mamás, así que estamos ahí
0: ultimando detalles. Yo te iba a preguntar, vienen laburando ya desde hace tiempo, ¿no? Porque obviamente para poder realizar un viaje de estas características y obviamente la cantidad de chicos que van, hay que laburar.
1: Son muchos millones de pesos, así que, pero bueno, todo sea por los chicos y bueno, esta experiencia hermosa de un viaje de estudio.
0: Tal cual. Juancito, sumamos a Sole también a la mesa, a la charla, ¿te parece?
2: Acá me ven con la...
0: Igual no hace falta porque usted tiene ahí a los invitados, así que no hay problema. Yo igual... le cambié el nombre porque le dije Caro.
2: No, nada.
0: Pero se me chispoteó. ¿Sabés por qué? Porque ellos tienen que saludar a Carolina.
2: Ah,
0: Caro, que gestionó el espacio. Así que, bien. Sole, no sé si me escuchás. ¿Qué tal? Buen día, bienvenida.
3: Buen día, Nico. Buen día a toda la audiencia. Gracias por el espacio.
0: No, por favor. Perdón que te cambié el nombre.
3: No, no hay problema, sí.
0: Bueno, y los dos aprovechan a mandarle saludos a Car.
1: Sí, Carito, saludos ahí. Es nuestra, está siempre ahí al frente. Bien, todos los detalles, bien, anotando. Sí, es nuestra secretaria.
3: Saludo a Caro.
0: Qué grande.
1: Y a todos los papás y mamás que están escuchando ahí.
0: Tal cual. Bueno, cuéntenme un poquito cómo va la venta de los cartones. El mismo día podemos llegar a conseguir cartones. Viste que hay gente que por ahí le gusta ya tener con anticipación su cartón. ¿Lo podemos conseguir con anterioridad?
3: Sí, se puede conseguir con alguno de los padres, pueden comprar cartones. Uh-huh. El bingo se realiza el día 10 de octubre. Bien. Hay 3 premios, el primer premio de 500.000 pesos, uh-huh, y el segundo 300, y el primero, sería el tercer premio, 150.000.
0: Bien, porque está la primera línea, la segunda línea y la tercera línea.
3: Primer cartón. Sí, para las líneas tenemos otros premios también.
0: Bien, está buenísimo. Bueno, ¿va a haber el servicio de buffet, chicos?
3: Sí, hay servicio de buffet.
0: Bien.
3: Hay varios premios para sorteos.
0: ¿Tienen
3: también
0: más o menos una idea de qué vamos a encontrar en el buffet?
3: Sí.
0: Lo enganché.
1: Bizcochuelos. Tortas fritas.
0: Y viste que las pizzas y las tortas fritas y esas cosas no fallan.
1: Las tartas de gelatina que son
0: también, pero son
1: ahí estaba Carito atrás de eso con las mandó a pedir ahí, así que vamos a tener todo preparadito ahí para que café, vamos a tener agua para el mate.
0: Está bueno. Eso, ¿podemos llevar mate?
3: Sí,
2: Checho, ¿y vos qué vas a hacer?
1: Yo estoy en la parte de la locución.
2: Ah, impecable,
3: sí, estamos los dos.
2: Grande.
0: Le habían ofrecido la cocina al Checho, pero le escapó lindo ahí en la cocina.
3: Va a haber panchos también.
0: Bueno, está buenísimo, así que preparen el equipo de mate, obviamente se van a encontrar con muchas cosas ricas y obviamente la idea siempre, más allá de que uno va a divertirse, la idea es poder colaborar con los chicos, ¿no?
3: Así es.
1: Totalmente. Bueno, y también trajimos bingo para por ahí si alguien que está del otro lado de la radio quiere colaborar con los chicos de la Escuela 7. Tenemos algunos numeritos todavía que nos quedan. Sabemos que está complicado, hay muchas cosas que hay muchas actividades.
0: Sí. Y viste que muchos aprovechan el fin de largo.
1: Sí, exactamente. Así que bueno, en ese trayecto estamos y esperemos poder vender todo, que es lo que cubriría el viaje en su totalidad.
0: Bien. ¿Cuántos chicos
2: son? No van a decir dónde es.
0: No, porque
3: hay una consigna.
1: Es lejos, claro. Es muy
3: lejito. 1000 kilómetros, otra provincia.
0: Bien, ahí está, listo.
2: Ahí no va a dejar.
3: Una pista hay que darle.
2: No, ahí no va a dejar. ¿Qué más?
0: Listo.
2: No puedo tirar una.
0: Che, ¿cuántos chicos van?
3: ¿Cuántos?
1: Hay
0: más o menos
1: 23.
0: Si no me equivoco.
3: Sí, 23.
0: Es un número importante.
3: Sí, bastante. También agradecer al Distrito Cuarto que ellos aportan lo que es el transporte.
0: Bien.
3: Entonces nosotros
0: es una gran ayuda.
3: Sí, es una gran ayuda.
2: No, imagínate, la verdad que es una gran ayuda porque ¿qué tiene que hacerse cargo el combustible y viaje con el chofer nada más?
1: Creo que no, esta vez no.
2: Qué bueno, la verdad.
1: Y eso también agradecer a la gestión de la dirección y también a la señora Alejandra Rigotti, bueno, a los choferes. Sí. Y esto también decirlo, ¿no? Porque ellos trabajan con un cronograma a principio de año donde van dando, abren unas fechas donde las escuelas nos podemos anotar y bueno, ya ir gestionando dónde más o menos vamos a ir.
2: Y se les dio a ustedes. Bueno, la verdad que lindo.
1: Así que eso ya un gasto menos que tenemos para con los chicos. Bueno, y por ahí esa platita que teníamos la vamos a destinar, qué sé yo, a las actividades que ellos van a tener justamente esos días.
2: Y no vamos a decir dónde.
0: Viste que siempre con los chicos viaja algún responsable. ¿Quién de los papis va o cómo se están organizando?
1: Son todos profes.
0: Son todos profes, van los profes.
1: Música, la señora Fran, bueno, y hay dos o tres maestras más.
0: Bien. Van súper acompañados, chicos.
1: Sí, re bien. Aparte, ya están en séptimo, medio como que también se pueden despegar.
2: 12 años.
3: Sí, 12 años independientes.
0: Claro. Sí, ya está, los chicos la tienen re clara.
2: Encima, ¿algún porfiado?
1: Y hay alguno que tiene un poquito más de.
2: Siempre hay
1: una chapita ahí, ¿viste? Sí, tal cual. Pero son todos chicos hermosos, lindo grupo y las nenas. La verdad que están también trabajando a pleno y van a estar en el bingo también en diversos lugares.
0: Colaborando. Y aparte van ya finalizando una etapa, ¿no? Que también es importante para ellos poder terminarlo juntos.
2: Lo lindo que es esto de que este lindo grupo de padres empezar a trabajar para cumplir en definitiva un sueño a los chicos y que puedan viajar, disfrutar. La verdad que está muy bueno, que no siempre se da.
1: No siempre se da, es verdad.
2: Así que la verdad, felicitaciones porque están trabajando para el sueño de los chicos.
1: Sí, y por ahí lo que pasa es que también, bueno, hubieron otros viajes que se han hecho y han trabajado, qué sé yo, por ahí séptimo de la mañana, séptimo de la tarde. En este caso nosotros estamos solitos, así que eso también significa un esfuerzo más. Pero bueno, también el desafío también es siempre lindo y por ahí con la mamá, bueno, y otros papás que también y otras mamás que están siempre están activos y eso es re importante para el grupo en sí, porque por ahí los directivos y las maestras mucho tienen hasta un margen, ¿no?, para trabajar y
2: después ya los padres.
1: Después depende de la familia, así que eso también invitar también a todas las familias que por ahí por diversas razones no han ido a que estén el sábado acompañándonos desde las 10 de la mañana vamos a empezar el armado. Y ahí, bueno, también a los profes de las materias especiales también que se han sumado y eso también está muy bueno porque es un compromiso que por ahí ellos, si quisieran, no lo hicieran, ¿no? Pero bueno, van más allá de eso y creo que también eso es digno de valorarlo, ¿no?
2: Qué bueno, la verdad.
0: Bien. A Sol le manda saludos Pato Pacheco.
3: Saludos a Pato. Gracias.
0: Y obviamente que le invitamos, ¿no?
3: La invitamos, sí, que participe al bingo.
0: Bien,
3: exactamente. Tengo cartones, Pato.
0: Bien, Pato, así que después te pasamos el dato.
2: Te vendo cartones.
3: Te vendo cartones.
2: Exactamente. Un saludo por cartón.
0: Che, Juancito, voy a habilitar la línea y de aquí a la 1:30 de la tarde vamos a tener tiempo para sortear los cartones. Nos tienen que decir, obviamente, con un audio, dónde viajan los chicos. Sí, ¿dónde viajan los chicos? Ya un dato tiró Sole y con su nombre, los últimos tres del DNI. ¿Dónde viajan los chicos? Se pueden llevar uno de los tres cartones que tenemos para sortear.
2: Bueno, ahí Sole ya tiró dos datos. Sí. Dijo, sí. Fuera de la provincia. Sí. O sea, Neuquén no es, así que descarte. Bien. Y está a 1000 kilómetros.
0: Está igual, más o menos. Listo, Juancito. Dos nada datos. Más.
2: Nada más.
0: ¿Algo que se nos haya pasado en la charla para comentar?
3: No, por ahí también invitar a si algún comerciante quiere colaborar con los chicos aportando algún premio también para el bingo que los vamos a sortear ahí.
0: Bien. Premios extra.
3: Premios extra, ah,
0: bueno,
3: sí, para
0: este. Ah, bueno.
1: Sí, también tenemos, Nico, perdón, sí, tenemos alguna, o sea, una idea de después del bingo también la próxima semana hacer algún sorteo más también.
0: Quizá
1: un poquito más chiquitito, pero pero con la idea de poder seguir recaudando.
0: Como ya la último, lo último
1: de lo último, último porque se van ahora al, dije la fecha, que ya me olvidé. Sí. El próximo 26 al 29 al Atlántico, ahí le tiro otro dato más.
0: Bien, listo.
1: Así que bueno, simplemente agradecer, Nico, a la radio también por el
0: por
1: espacio,
0: favor.
1: A la gestión de Carito ahí que también la verdad que es muy valorable, o sea, eso creo que hay que destacarlo siempre porque cada uno tiene sus cosas, su trabajo, hijos, la familia y la escuela, bueno, y demanda un tiempito más. Y se me fue el otro que iba a decir.
0: Yo creo que uno como padre, como familia, obviamente quiere que los chicos la pasen bien, viste, que disfruten y hace lo imposible para que justamente se pueda lograr el objetivo, ¿no?
1: Exactamente.
2: Dijo Checho acá al Atlántico. Es cortito el tramo del Atlántico. Así que
0: no más datos. Checho querido, no sé si te quedó algo, ¿te acordaste? O
1: no, se me fue, pero agradecer a todos los maestros, a las seños también, a los directivos, a los papás y las mamás, bueno, y a los chicos que hagan el último esfuerzo. Sabemos que hay algunos cartones ya dando vueltas, ya estamos en el tramo final, así que los esperamos a todos.
3: El sábado a pasar una linda tarde.
0: Bien, a disfrutar del día. Sole, gracias por tu tiempo, muy amable.
3: Gracias, Nico, gracias por el espacio.
0: Pero por favor, querido Checho, gracias.
1: Oh, muchas gracias, Nico. Gracias acá al
0: Marco. Saludos te manda Gustavo.
1: Bueno, gracias, Peña.
0: Saludos al Peñi, dice.
1: Abrazo.
0: Bueno, gracias, chicos.
1: Y a la voz acá de la radio, que cuando lo escuchamos, la verdad.
0: La réplica de Diego Matos. Sí. ¿Viste? Gracias.
2: Aquel hablo yo no lo escucho acá.
0: No, gracias, Checho.
1: No, gracias, Juanico.
0: Gracias, chicos. Gracias, muy amable. Juancito, una pausa breve porque tenemos más invitados en el día de la fecha. ¿Te parece? Dale. Lo sumamos también al señor Manuel Navarro al estudio principal de Cordillerana. Y bueno, recuerden, ya está diagramado, ¿no? Este fin de semana largo. Por lo pronto, el 10, no armes planes porque ya te lo armamos nosotros, ¿sí? 10 de octubre. 3 de la tarde, bingo, organiza la escuela número 7 allí en la institución, 10.000 pesos salen los tres cartones, así que están todos invitados a participar.
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3: Pero muy bien, pasaron 45 minutos de las 12 del mediodía en la República Argentina, queridos amigos. Estás en Cordillerana FM 99.5. Ya lo veníamos diciendo, ¿no? Hoy temprano se viene un fin de semana a todo ritmo, ¿viste? Como dicen los chicos ahora, ATR, ¿no? Bueno, está buenísimo un fin de semana largo con mucha actividad en Junín. Bueno, y una de estas grandes actividades es el Rally Neuquino, ¿no? Obviamente, para hablar de todo lo que se viene, todos los detalles, cómo viene todo encaminado, lo voy a sumar al señor Manuel Navarro. Manu, querido, ¿qué tal? Buen día, excelente jueves para vos, bienvenido, ¿cómo va?
4: ¿Qué tal, Nico? Buen día, ¿cómo andamos?
3: Pero muy bien, ¿usted cómo anda?
4: Pasó por agua.
3: Pasaditos por agua.
4: Tenemos un auto en la puerta de la radio, ¿eh? Así que el que lo quiera venir a ver, tenemos el auto del Pela Fofre que gentilmente
3: ¿qué color es?
4: Nos traje.
3: ¿Qué color
4: verde.
3: Es un verdecito, ¿no?
4: Verde, ¿qué verde?
5: Verde cagua.
4: ¿Verde?
5: Cagua.
4: Verde.
3: Verde manzana.
4: Verde manzana, ponele.
3: Muy bien. Che, hermoso, lo miré por las cámaras de la radio sí. Porque llegaron así nuestro invitado. Excelente.
4: Sí, excelente. Muy bien. ¿Vos sabés, Nico? Empezamos. Se viene el rally de Junín de los Andes, una fecha muy esperada para todos los pilotos de la región. 63 inscritos hay para esta competencia. Junín de los Andes es esperada por toda la región para venir a correr en sus caminos. Y como Junín de los Andes no se puede quedar atrás, tenemos 10 pilotos anotados nuestros de acá de Junín y otros 7 de San Martín de los Andes que van a probar suerte este fin de semana. Vos sabés Nico que con el número 4 en la puerta va a debutar con un auto totalmente nuevo, Pedro Escruta, con un Gol Tren que cuando vino el polaco acá nos decía que tenía problemas y bueno, ya todo solucionado, pudieron probar y se va a hacer presente Pedro Escruta acá en Junín de los Andes debutando con un BW Gol Tren totalmente nuevo. Y con el número 28 en la puerta va a reaparecer después del vuelco que estuvo en la ciudad de Zapala, un auto totalmente nuevo, un Clio nuevo, ahora lo van a ver en imagen, totalmente nuevo. Y con el número 28 en la puerta va a reaparecer después del vuelco que estuvo en la ciudad de Zapala, un auto totalmente nuevo, un Clio nuevo.

0: y el taller no se va de Junín, porque hay un gran equipo de amigos que hace 2 meses que están trabajando muchas horas, a veces sin dormir, se han ido a trabajar sin dormir, todo por preparar el auto para Junín de los Andes. Luego viene otro que me dijo, otro piloto que me dijo, no voy a correr, el viejo dice, no. Este año me voy a preocuparme porque el auto de Alexis Campo ande bien y yo no voy a correr. Ese es mi amigo Claudio Fóferes, que el auto, yo le voy a decir, mire, dónde estaba el auto, porque el auto estaba afuera, en la calle, a 45 grados, con una botellita arriba porque lo quería vender. Los amigos le dijeron, no, vos tenés que correr Junín, ¿cómo no vas a correr Junín? Bueno, pues es fácil de convencer al pela. Entonces, lo armó todo completo, pero completo, lo desarmó y lo armó todo completo, y después lo llevó al Rolo. Le hizo motor nuevo, todo al 206, al Peugeot 206, y hoy lo llevó al Rolo, después me va a decir qué es el Rolo, y se vino de Neuquén como perro con dos colas, contentísimo que el auto andaba muy bien. Así que tenemos al Pela con el Peugeot 206, que reaparece acá en Junín de los Andes. Después tenemos a la máquina número 27 de Mauro Roja y Sabrina Roja, padre e hijo, que vienen peleando el campeonato de la N2 Live, lo hacen con un Ford Ka Viral. Después tenemos la máquina número 37 de Brian Rowland y Hugo Vergara, de la clase A2, con un Fiat Palio. Y también tenemos al debutante Gabriel Muñoz y Tiziano Muñoz con un golcito. Va a debutar acá en Junín de los Andes porque no corrió todavía en el campeonato 2026. Con la máquina número 41 va a largar Darío Ochoa y Juan Macaya, de la categoría A1, con un Fiat 128. Luego lo hará Matías Miranda, con Matías Barriga. Va a debutar este año en la categoría A1, no corrió en el campeonato 2026, fue el último ganador. El año pasado ganó la categoría A1 con el 128, así que este año esperemos que repita la competencia. Y luego otro piloto que solamente tiene el auto para correr acá en Junín de los Andes, porque le gusta correr acá. Termina la carrera, le pone la funda y lo guarda para el año que viene. El año que viene le saca la funda, le pasa el plumero y está en pista otra vez. Estoy hablando de Walter Marinero, que corre con Daniel Marinero con el Forcito K, ilustre. Va a debutar en este campeonato 2026. Y por esto, si fuera poco, vamos a tener un auto, un Toyota Yaris integral, que es de Carlos Bello. Este piloto está corriendo en el rally argentino, viene de correr, corrieron la semana que pasó en Entre Ríos. En Diamante corrieron, así que de Diamante se vienen directamente para Junín de los Andes. Y según Carlos Bello dice, vengo a Junín porque me gusta, porque tengo que probar unos elementos en el auto y me viene bien Junín porque lo vamos a usar de banco de prueba. Así que Junín de los Andes es banco de prueba, como ha sido toda la vida para el Rally Nacional. Y ya vamos a pasar a los nuestros invitados de hoy. Por un lado tenemos a Alexis Campo. ¿Cómo te va, Alexis? Buen día.
1: ¿Cómo te va? Buen día. Ezequiel es mi nombre.
0: Ezequiel Campo. Disculpame. Lo que pasa es que lo saqué de la cosa y tiene... Tú sos Alexis. Ezequiel. Al lado está Don Pela. ¿Cómo está, Pela?
2: Hola, buen día. Bien, acá contento ya con la expectativa del rally. Pero bien.
0: Y lo tenemos también a...

0: A don Toti Marinero, que es el hombre que corre solamente en Junín de los Andes porque le gusta Junín, dice, aparte por presupuesto y todo lo demás, ¿no? ¿Qué tal, Toti? Buen día.
1: Buenos días, buenos días a la audiencia. Sí, muy bien, acá estamos, bueno, para participar una vez más de local, bueno, y como bien lo decía, debutar en este calendario 2026.
0: Y vamos a empezar por Ezequiel, ¿no?
2: Sí,
0: Ezequiel. Tuviste un accidente, un vuelco muy importante en Zapala.
2: En Chosmalal.
0: ¿Cómo fue la situación? ¿Cómo fue el vuelco en sí?
2: Y fue un exceso por ahí de confianza. Veníamos ganando la carrera y un error propio, ¿no? No fue culpa de nadie. Y eso fue lo que pasó. O sea, perdimos el auto en esa carrera por completo, no sirvió más. Así que de esa fecha hasta ayer que no paramos y ya tenemos el auto nuevo en marcha. Ayer ya tocó la tierra el nuevo.
0: Ah, mira qué bien. ¿Qué parte le sacaron cosas al auto, no?
2: Claro, el otro sí usamos toda la mecánica. Tuvimos la suerte de no romper nada. Lo que fue mecánica, suspensión, tren delantero, tuvimos que hacerle solamente. Y los elementos por ahí más caros que se nos iban a poder llegar a complicar, no rompimos nada. Así que fue clave eso.
0: Ah, mirá qué bien.
2: Sí.
0: ¿Y cómo construyeron el auto? ¿Qué, después del vuelco, el día lunes?
2: Y el domingo yo no corría más. Esto trataban de convencerme. Yo dije, listo, ya está, hasta acá llegamos, porque veníamos haciendo un esfuerzo muy grande. Veníamos haciendo todo el campeonato. Llegábamos a esa fecha puntero del campeonato. Y siendo mi primer año manejando, así que era un montón, y veníamos gracias a los sponsors, era la realidad. Si no fuera por el equipo del Pela, el equipo de trabajo del Pela y los sponsors, con lo económico no había chance de hacer lo que estábamos haciendo. Y fue un baldazo de agua fría. Veníamos, era todo color de rosa, todo podio, y de repente nos quedamos sin nada. Pero bueno, no parte de los chicos, mi familia no me dejaron bajar los brazos. Y fue difícil, no fue fácil, pero bueno, rápidamente nos pusimos el Pela más que nada a buscar auto, y ya el martes, volqué el sábado, y el martes ya teníamos el nuevo auto, el Clio que compramos.
0: Ah, mira, lo que estamos viendo por streaming.
2: Claro,
0: aquellos que están siguiendo la radio por streaming, están viendo el trabajo de 2 meses que se realizó en el taller del Pela con un grupo de pibes que son encantadores. Y armaron un auto donde estaba totalmente destruido, y lo que recuperaron. Y el Pela Fosferi, ¿cómo decidiste correr este año?
3: Bueno, este año la verdad que, como decía, yo del año pasado nada, arrancamos con ese, haciendo la parte mecánica, estando con el auto siempre el 100% en el rally, pero en el caso mío no estaba corriendo. Sí que, y este año se dio porque, bueno, seguimos, como decía, todo lo que se está viendo de armar el Clio, y a último momento yo había actuado porque no iba a correr, por tanto, por la asistencia, el tema económico y así un montón, claro, de cosas. Pero también tenés el grupo de amigos que te dicen, ¿cómo nos vas a correr? Tenés el auto listo, sos local. Sería una pena que no lo disfrute y no lo corra. Así que bueno, ahí metí mi auto nuevamente adentro del taller.
0: Estaba afuera.
3: Estaba afuera, sí, del año pasado. Nada, así que le tuvimos que hacer caja de cambio, porque sabés, el año pasado había, claro, roto caja. Hicimos caja, hicimos eje trasero, suspensión, cambiamos todo el tema de seguridad adentro. Y así un montón de detalles. Después tuvimos la suerte, fui a banquear al Rolo, así que a Cutralcó, donde se evita. Logramos mejorarlo muchísimo el auto, así que no, creo que va a andar bien.
0: Y me dijiste Rolo, ¿qué es el Rolo para la gente que no conoce? ¿Qué es el Rolo? ¿Cómo funciona?
3: Yo el Rolo es primera vez que lo uso, que llevo el auto a banquear. Es un sistema donde, en fin, cuando tenés con la computadora todo, lo ponen en el Rolo y te lo van desarrollando. Afinando la computadora cuando laburan puesta a punto, todo lo que es inyección, y le van dando. Yo, como sé, mi auto lo llevé y tenía menos que original, tenía 87 caballos. y vos sentías que como que andaba, pero no, no era un auto. Y logramos dejarlo, logramos. Cevita, que fue el que hace el laburo de la compu, y un autito que quedó con 125 caballos. Ah, mirá. Tiene mucho más torque, el auto no se cae entre cambio y cambio, y te lo mejora todo el rolo.
0: Y le decimos a la gente que el rolo son dos rodillos donde se pone el auto, donde tracciona, en este caso el tren delantero, se pone el auto en marcha, se sube el que hace la prueba y le lo pone como si estuviera corriendo, y ahí sacan todas las todo lo que necesita el auto, en este cambio los caballos que vos tenés.
3: Sí, como se ve, él empezó a rolearlo en los rodillos, empezó acá a sacar lo que tenía el auto con lo que iba, primero dar un parámetro de lo que tiene,
0: claro,
3: empiezan a mejorar una cierta parte, y después sobre ello, cuando ya tienen una base de lo que larga el rolo, ya empiezan a empezar a configurarlo, lo empiezan a mejorar de puesta a punto, avance, carburación, inyección y todos esos detalles, entonces van probando.
0: Pela, vos fuiste parte integrante del auto de Campos. ¿Cómo? Yo sé que vos fuiste el que conseguiste. ¿Cómo conseguiste el auto? Contanos.
3: Sí, mira, fue, bueno, del tema del vuelco de Chamalal. En su momento, bueno, habíamos estado, como dice Leche, habíamos estado todo el año presente, gracias a Dios. Él iba peleando campeonato, el auto medianamente bien, gracias a Dios. Hemos laburado firme en ese auto en todo el año. Fue porque tuvo que pasar, pero después del vuelco decidimos que a no bajar los brazos, a que íbamos a estar dándole una mano, que fue en el mismo momento que él se sentía mal, y digo, vamos a llegar y no te vamos a armar algo. Se dio así, él estaba laburando, se fue con el camión, nosotros cargamos el auto, él siguió con su laburo, yo me vine con mi nene, andábamos en el cole, y al otro día que fui a dejar al nene encontré un auto ahí en el Nahuenché, me bajé, golpeamos las manos, y al otro día ya estábamos negociando para tener el auto en el taller. Además, cuando ese llegó, que más allá que viene por otras ayudas de la rifa, todo, pero el auto, el martes ya teníamos el auto en el galpón.
0: Mirá vos, y ahí
2: vendimos las rifas en 3 horas, vendimos 150 números.
0: Mirá vos, sí, nosotros lo pasamos acá, sí, por la radio.
2: Sí, fue increíble. Publicamos a las 6 de la tarde y para las 11 y media de la noche no teníamos más números.
0: Mirá qué bien, mirá cómo apoya a la gente.
2: Sí, una locura.
0: Es una locura. Y del otro lado acá lo tenemos a Toti Marinero, un piloto que corre hace muchos años en auto, y va a presentarse, va a debutar ahora con el Ford K. ¿Cómo andas, Toti? Buen día.
1: Buenos días, muy bien, con mucha expectativa, más allá que lo decidimos el fin de semana pasado. A última hora también me pasó algo similar, que no, como el Pela, que no iba a correr.
0: Claro.
1: Rodeado de amigos, de la familia, dije, bueno, pues date un gusto más, si está de local, tenés todo acá, más cercano. Claro. Así que ahí andamos a dos manos, como quien dice, ultimando detalles. Por suerte, el motor, el mismo, detalle, hay que hacerlo nada más, pero bueno, sí, así que, o sea, de alguna manera, muy expectante como siempre, y bueno, y tratar de disfrutar y quedar bien.
0: El año pasado tenías, venías bien, venías segundo, sí, detrás de Miranda. De Alexis, de Miranda, dale con Alexis, de Miranda, y pero pasó un problema. ¿Qué te pasó? ¿Por qué abandonaste?
1: Abandonamos justo en el anteúltimo plane, ya faltaba poco, veníamos ya muy contentos, como quien dice, para el podio, y tuve un percance ahí en Currué. El auto mío es rodado 13, está muy bajo, muy plano, y con el trajín de todos los autos que pasan adelante,
0: claro, que estaba alto,
1: quedan los huellones, ¿sí? En una de las curvas, bueno, ya tenía obviamente la curva encima, el huellón, y no me queda otra que tomarlo como venía, y se ve que se me rompió el cañito de la nafta abajo, ¿sí? Si bien estaba reforzado, pero saltó justo ahí, y empezó a perder, y bueno, llegué al último taqueo, a los tirones, como quien dice, y no... lo alcanzamos a repararlo, lamentablemente nos faltó el último peine acá, pero veníamos bien, en buen ritmo, competitivo, y bueno, a pesar de que el mío de alguna manera está, como quien dice, liso, estándar, está un poquitito tocado y nomás de un 5 caballos, creo, que le dan, no entiendo mucho, pero bien contento, dentro de todo contento, porque bueno, sabiendo la, por ahí las desventajas que uno da, ¿no? Pero nosotros lo hacemos más para disfrutar, para competir y obviamente la adrenalina que se vive, ¿no?
0: Y ahora, ¿cómo pensás encarar esta competencia? Porque la A1, el año, la carrera anterior no había nadie y ahora hay más de 10 autos que están en la categoría A1 que vienen a correr a Junín.
1: No, a la inversa, por lo que yo vi hay 5 horas. ¿Sí? Nosotros muchos años anteriores participamos justamente con el Pela, habíamos 30, 24, ahí estaba excelente porque nos medíamos con muchos campeones regionales, estaba muy muy muy buena esa categoría. Últimamente yo no salgo a participar afuera, pero veo que se va decayendo esa categoría, ¿sí? Porque obviamente van surgiendo autos nuevos, otras potencias, y creo que somos 5 ahora, si no mal recuerdo, somos 5 nada más. Bueno, lo tomamos como una... Sí, lo tomamos...
2: Como tres son de acá. Esa categoría, claro. En la última, justamente en Chosmalal, se bajaron por falta... En Añelo. No... Sí, hay los que están peleando el campeonato, tiene que haber mínimo 3 autos para sumar puntos. Uh-huh. Y Añelo se bajó uno y ya directamente no fue ninguno porque no sumaban puntos. No, uh-huh. Es una de las categorías que más ha bajado el nivel.
1: Sí, se ha bajado mucho.
0: Sí, hay 5 participantes de Junín, uno de Putralcó y uno de Mariano Moreno, el 147.
2: Sí, claro. Sí.
0: Que anda muy bien el 147. Y Alexis, ¿cómo encaramos esta competencia? ¿Qué significa Junín de los Andes para un piloto que está haciendo el campeonato 2026 todo el año, digamos, con muchos sacrificios?
2: Sí, no, y esta es la más importante, es la más linda. Yo ya de todo lo que he vivido hasta ahora, que llevo justamente un año, debuté el año pasado en Junín, de lo más lindo que me dio el rally fue correr de local. Es impresionante la gente, el apoyo. Justamente el año pasado acompañé el clima, así que había muchísima gente al costado del camino. Y fue único. La rampa acá, he tenido la posibilidad de hacer rampa en todos lados. Y como acá no lo que viví yo ahí, se me ponía la piel de gallina en la rampa. Es impresionante la gente, todo. La pasión que hay acá en Junín se ve en pocos lugares. Nosotros que por ahí recorremos, por más que seamos locales, hay rampas que no hay tanta gente, claro, o tanto apoyo, o a los costados del camino, lo que era acá era impresionante. Y justamente corrimos todo, bueno, el de Parque Industrial había mucha gente, pero después lo que era el Olog y Malleo son tramos lejos, y llamaba la atención la cantidad de gente que iba y son lejos del casco del pueblo. Claro. Así que, es muy lindo. Cuando después del hueco, lo primero que pensé era... no pensé más en el campeonato. Para mí eso ya, si bien tenemos todavía chance, era poder pensar en Junín. Poder correr en Junín era el gran objetivo. Así que hasta ahora parece que lo logramos.
0: Vos sabés que acá tenemos un saludo a los tres pilotos, unos grandes, todos éxitos. Y lo importante es terminar como sea. Abrazos, chicos.
1: Muchas gracias.
0: Hasta ahora, que se puede ingresar, ¿a qué hora se puede ingresar al predio, digamos?
2: Los tramos normalmente cierran una hora antes.
0: De
2: los horarios estipulados que figuran que larga el primer auto, bueno, que se ha visto por varios lados la planilla.
0: 9:03 larga el primer auto. Así bueno, que a las 9 ya debe estar cerrado.
2: 9:03 a las 8 va a estar cerrado.
1: Claro.
2: A las 8 ya
0: son
2: va a estar.
0: ¿Son 2 horas?
2: No, si larga a las 9.
0: Una
2: a las 10. A las 10. Entonces a las
0: 9.
2: Sí, una hora y monedita, por lo menos hay que estar ya dentro del tramo.
0: ¿Se cobrará acceso por auto?
2: Me parece que en el sector Malleo el año pasado, no sé si la comunidad, me parece que algo cobraba.
0: Sí, se cobra por auto.
2: Sí, pero eso no es parte del rally.
0: No es parte del Malleo. Aparte, no es mucho lo que se cobra, ¿no? Es una colaboración
2: con la comunidad
0: que nos prestan, digamos, sí. Porque prestan su lugar.
2: Sí,
0: nos prestan su lugar donde conviven, y ustedes que tienen que cerrar las chivas y todo lo demás.
2: Sí. El año pasado se andaron cruzando, así que una vez está más encerrada.
0: Y Pela, ¿qué esperás de Junín? Vos fuiste uno de los primeros pilotos que hizo varios campeonatos seguidos y corriste muchas veces en Junín. ¿Qué esperas de Junín?
3: No, la verdad que de Junín esperamos siempre lo más lindo. Sí, la verdad que yo arranqué en el 2013. Gracias a Dios tengo varias carreras locales acá en Junín. Y siempre lo disfrutamos un montón. Sí, lo cual no he podido seguir a paseo por un hecho económico que por ahí no te da para poder continuar un campeonato. De gustarme, me encantaría seguir un campeonato como siempre, pero hoy lamentablemente no lo puedo hacer porque económicamente no estamos para, y mucha gente como uno no está, claro, para pelear, claro, un campeonato. Entonces hoy lo que trato de hacer es, y como hacer en esta carrera, tratar de disfrutarla, de hacer la pasión que a uno le gusta y tratar de brindar lo más lindo entre familia, amigos, brindarle a la gente un espectáculo lindo, que el costado de camino también la gente lo disfruta. Uno lo disfruta de arriba, pero también es lindo cuando tenés a gente al lado tuyo que te apoya y te hace señas con las manos y te da esa adrenalina. Te sentís como orgulloso, ¿viste? Cuando te apoyan a seguir. Sí, que no, la verdad que ver la gente al costado del camino, uno disfrutarla, la verdad que es muy lindo.
0: Y para el Toti, Junín.
1: Junín, bueno, obviamente algo muy especial. Siempre elegimos, obviamente, Junín, pues somos locales. Y bueno, si bien cuando arrancamos con el Pera, creo más o menos cercano a 2013, participamos más asiduamente en el rally. Después, bueno, por razones económicas, obviamente, tengo otras prioridades también, claro, que seguramente todos tenemos. Y por ahí disminuimos un poquito la participación. No lo ha ido mal tampoco, ¿sí? Siempre corro con Dani, después corro con Néstor, mi otro hijo.
0: ¿Quién te navega este año?
1: Ahora va a seguir Dani, sí, porque iba a correr Néstor y bueno, no alcanzó a hacer la médica, como la médica, bueno, no vale para este año por el tema económico también.
0: Claro, claro, obvio.
1: Se nos complicaba, así que como Dani la tenía hecha, bueno, seguramente el año que viene quizás puedan correr juntos, vamos a verlo ahí.
0: Y hay que destacar una cosa, que todo se hace de bolsillo de uno, ¿no? A veces uno se prohíbe de una cosa, claro, para sacar la licencia es cara, y hay que tener.
1: Sí, si sí, no son costos bastante elevados, obviamente, bueno, por ahí tenemos el apoyo de la familia, los amigos, la parte mecánica también, muy solidario, todos los juninenses, nos damos una mano entre todos, sobre todo ellos, que el Pera que entiende bastante de todo un poco. Agradecer también a Ochoa, que va a correr también, así que él también me ayudó a hacer la parte y me convenció para que participe en este evento, ¿sí? Él, después, bueno, también agradecer ahí a los locales que nos abastecen de repuesto, al CONE particularmente, que hacen un precio especial a los que bueno, compramos acá, a todos los carreristas, y bueno, y a todos los que colaboran de alguna manera, la familia, amigos, que dan el apoyo anímico también, es muy importante. Y como decía el Pera, uno va arriba, por ahí ve el bulto, que sabe que es gente, pero no lo visualiza bien, pero te das cuenta que la adrenalina también que ellos sienten. Y bueno, nosotros tratamos de hacer lo mejor dentro de nuestras posibilidades. Cada uno obviamente tiene sus limitaciones, pero hacemos lo que mejor se pueda, ¿no? Sí. Así que eso, de alguna manera.
0: Saludos al Pela, de parte de Mercedes, mamá del Tati Ortega. Él me conoce.
3: Pues. No, salud.
0: Saludo a la mamá de Mercedes. Saludos al Toti, de parte de Miguel Aparicio.
1: Ah, bien. Mike, muchísimas gracias, Miguel.
0: Grande Ezequiel, que sea una excelente carrera por toda la garra que pusiste. Un abrazo, no me dicen quién es.
2: Bueno, agradecido al apoyo.
0: Yo siempre digo en un auto de carrera que el taller es fundamental. El TC tenía ya en los años 70 el taller donde pude participar, y es lindo porque hay muchos amigos, y eso en Junín no se perdió, en el caso de Tote, en el caso del Pela. Yo vi el día martes, fui a invitarlo al Pela que venga, y vi una gran cantidad de chicos debajo del auto, amigos, porque son todos amigos que quieren tener el auto en carrera y darse el gusto de andar con un auto de carrera, aunque no vayan arriba. Simplemente el que no sabe agarrar una tuerca se pone a cocinar, se va a mate, a manguear, van a manguear para hacerle la comida a los que se levantaron temprano y hace las 8 de la noche están dándole a las tuercas todavía. Cuando yo fui, estaba el auto de campo en lo último, que es lo más tedioso, que son los detalles.
2: Sí.
0: Los detalles, la parte que te lleva muchísimo más tiempo, porque el motor caja lo pones en media hora, pero al detalle, donde sentás el piloto en la butaca, no lo dejás parar, él dice, ¿dónde querés que te ponga los relojes? ¿Dónde querés que te ponga? Y eso cuesta y lleva mucho y mucha paciencia. Así que chicos, los felicito a los tres porque están haciendo un gran laburo. Hay muchas horas de trabajo, sí. ¿No? ¿Cuántas horas de trabajo tuvieron en campo?
2: Y esta semana, bueno, los chicos ya venían laburando en el auto, pero esta que fue la definitiva, que era llegar o llegar, venimos todos los días a partir de las 9 de la mañana hasta las 1 o 2 de la mañana sin parar, paramos solo la noche a comer algo. Después nos paramos en todo el día. Estos últimos días han sido así que muy muy cansado, muy muy cansado. Y como decís vos, un montón de chicos que sin ningún tipo de interés, porque acá nadie cobra un mango, no, o sea, es todo de corazón. El que no sabe mecánica lleva algo para comer y te acercan algo para picar. Y así mismo el pela, que, o sea, todo el laburo que él hace, y sin, o sea, no, en mi caso a mí no me cobra nada. Todo de corazón y por la amistad que tenemos, al igual que los chicos que él tiene laburando en el taller, bueno, el hermano del Pela, el René, que pintó el auto también sin ningún tipo de costo. Está el Seba, el chico que labura con el Pela, que también se labura todo en mi auto. Está el Auti también, el hijo del René, dándole unas manos, y así un montón de amigos, a ese Campelo, si más está, los chicos de Donasconi también estuvieron dándole una mano en el auto.
3: Sí.
2: Está el Luisito, que está todos los días ahí dándole una mano. Somos un montón, hemos armado un grupo muy lindo. La verdad que se formó sin querer un grupo lindo, y se disfruta también por eso. Por ahí lo que más disfrutar es el compartir entre nosotros, que es lo más importante. Si no hay un buen grupo, después la carrera no es lo mismo. Si no disfrutar el antes, que es lo que más tiempo lleva, porque después vamos al rally, son 2 días y se terminó. Pero lo que es más importante para mí es el grupo de gente, mi viejo que está siempre dando una mano, y creo que eso es clave. El taller y el trato que tenemos y cómo nos llevamos, y vos estuviste un rato y es todo risa y todas las carcajadas y chistes, y uno ayuda y un rato en el auto del Pela y otro pone un tornillo en mi auto y uno un matafuego y así. Creo que es lo más lindo en sí del rally. Yo disfruto mucho manejar, pero creo que lo más lindo es los momentos compartido acá, como en el taller, que como decís vos, es lo principal, lo de donde yo el auto no se paró nunca en una carrera, y eso es gracias al taller. Y después lo que compartimos también en el taller, en el rally, pero que ya no es lo mismo, porque por ahí, por como hablamos, lo económico, no vamos todos. La realidad es que hacemos los números justos, yo junto el presupuesto con sponsor y vamos viendo qué podemos bancar y qué no, y cuántas personas pueden ir. Y donde es más lejos podemos bancar menos gente, lamentablemente así, por los gastos del colectivo y toda la camioneta para viajar. Mi familia hasta ahora creo que fue una sola, por eso mismo, por lo económico, no directamente ni familia estamos llevando. Se pone muy muy cuesta arriba, pero bueno, creo que lo estamos disfrutando, y a pesar de lo que pasó y todo, no le supimos buscar la vuelta para que siga siendo disfrute.
0: Tenemos más saludos, saludos al Pela de parte de Exe Zúñiga. Él sabe quién soy, 100% este año se da.
3: Bueno, muchísimas gracias, Manuelito, y ahí estaremos compartiendo si os quieren el rally, si querés. Te mando un abrazo, un montón, mi guacho, te quiero un montón.
0: Saludos al Toti, una buena carrera para el viejo, de parte de Martín.
1: Ah, Martín, muchísimas gracias, Patito. Nos vemos en la carrera también.
0: Pela, y ahora, ¿cuál es tu futuro a partir de ahora? ¿Dónde vas a seguir corriendo? ¿Tenés el auto en venta o lo vas a meter de vuelta a la calle?
3: No, la idea es, bueno, ahora disfrutar de esta, que ya estamos. No, las otras vamos a, quedan 2 fechas y sale todo derecho, ¿no? si sale todo bien, nos quedan dos fechas para que ese termine lo del campeonato, que es Rincón y Cutralcó. Así que ahí yo sigo con el tema del auto de él. No tengo en mente ir a la otra carrera. Tenemos en mente, si es que se nos pueda y sale todo derechito, ver si podemos ir con él, porque nos debemos una carrera de antes, por mala leche con roturas del auto anterior, que hace 2 años atrás. Nos debemos una carrera con él ese. Y si logramos, está lejos, pero nunca imposible. Queremos ver si podemos llegar a Bariloche, que se hace, no sé, en un par de semanas a partir de la de acá, ¿no?
2: Creo que sí, el mes que viene Bariloche, después de Rincón, de la que corro yo, pero sí, hermano.
0: Me parece que viene una antes de Bariloche.
2: Claro. Ah, al final agregaron una. Sí,
0: una antes de Bariloche y después sí, viene Bariloche.
3: Sí. Bueno, entre medio, en esa vamos a hacer todo lo posible, de si sale todo derechito.
0: Me está presente en Bariloche.
3: Sí, Bariloche. Ir a participar y hacer una carrera juntos en Bariloche. Es la meta que lo hemos charlado y vemos.
0: ¿Con qué auto irían? ¿Con el tuyo?
3: Con el Peugeot. Sí, porque él está peleando con el campeonato de, claro, no, para terminar las otras. Así que no, la idea es ir a hacer una carrera que nos debemos de piloto navegante anterior, así que vamos a ver si logramos hacer la de Bariloche.
0: Acá hay otro mensaje más para el Toti. Dice, che, el Toti le dice Mike a Miguel, y el otro ya es un paisano de Bota. Y Bombacha, jaja, don Miguel sería hoy.
1: Claro, tal cual. Sí, cambió. Bueno. En su época de juventud le decíamos Mike, era otro estilo, apareció.
0: Bueno, chicos, Nico, ¿alguna pregunta? Bueno, ¿no? ¿Solito? Bueno, gracias, amigo. La verdad que espero que le vaya bien a los tres. Ya nos vamos a estar viendo en carrera. Vamos a ver si podemos hacer un video para cómo vienen corriendo. Mucha suerte. Sigan así, no dejen el taller, porque el taller es lo más lindo que pueda haber. Y ya cuando se mete un ingeniero, ya deja de ser taller, ya es una billetera con pata, con rueda.
2: El pela el ingeniero, ¿cómo?
3: Sí, nada, la verdad que... Claro. No, en todo esto, quiero agradecer a los chicos, del taller, que la verdad que hemos laburado mucho, principalmente por el tema del auto de LS, ¿no? Que se recuperó. Así que agradecerle al René, que aportó mucho laburo con el tema también de chapa, pintura. Después, como hablamos, el auto siempre estoy yo, pero... al Cevita, que es loco e incondicional también, está el 100% conmigo. Lautari también ha estado. Luis es una persona que es muy allegada. El loco está el 100%, así que la verdad que también a Luisito, también un amigo incondicional. Así que la verdad que lo hemos pasado lindo y hasta último momento seguimos compartiendo todo lo más lindo y vamos a seguir para adelante. Así que nada, agradecerle a los chicos en el taller que son incondicionales.
1: ¿Toti? Sí, de igual manera, bueno, agradecer a todos los que nos acompañan, como decía anteriormente, y bueno, seguramente va a salir lo mejor. Vamos a poner todos los juninenses como siempre lo ponemos, y bueno, y seguramente el aliento fuerte de la gente va a estar. Así que un saludo a todos y bueno, vamos a tratar de hacer las cosas correctamente. Y un saludo, bueno, a toda mi familia.
0: Hoy se hablaba, los chicos hablaban de seguridad. ¿Qué le dicen a la gente, ustedes que son pilotos? Nosotros ya lo comentamos acá en la radio, pero díganle a ustedes, ¿qué van arriba del auto?
2: Y hay que ser consciente, o sea, no es difícil, no es una locura, lo que hay que darse más o menos una idea de para dónde pararse, llegado el momento, bueno, quiero estar en esta curva, buscar el lugar y mirar la salida de escape. Si viene un auto y se pasa de largo, ¿para dónde va a ir? Siempre para los externos, para el lado de afuera. Es más que nada ser precavido con esas cosas, dónde paran los vehículos también, por ahí que no estén cerca del camino. Y lamentablemente ya ha pasado en otros lugares que han suspendido tramos por gente mal parada, y no estaría bueno que pase, porque se pierde el show para toda la gente y nosotros también nos quedamos con ganas de correr.
0: Los autos bien estacionados.
2: Sí, sí, eso es clave. Acá hay poco, también es una de las cosas, poner el olor, hay pocos lugares por ahí para estacionar vehículos, hay que tenerlo mucho en cuenta eso, que no tenés por ahí grandes banquinas y eso, y se puede llegar a complicar. que más que nada que estén lejos, se viaja fuerte, son tramos muy rápidos acá. Lo que es Wiki también se viene bajando muy fuerte y un auto por ahí no tiene en cuenta, pero yo en el hueco de Chumbalá, no sé, justamente me decía la gente de la organización, antes que yo largue habían sacado gente de donde yo volqué. Estaban en el externo de la curva, había familia, había nenes, todos por arriba de las piedras. Y yo a la velocidad no venía fuerte, iba en tercera, y el auto yo creo que debe haber dado 100 metros por lo menos, los tumbos. Dando vueltas. Es impresionante, un vehículo así, y no paraba más. Se va, se sale mucho del camino.
3: Una vez que perdés el control,
0: Sos un pasajero.
3: Sos un pasajero más. Y vas a ver dónde va a parar, y es cierto, claro. Vos estando después arriba del auto, una vez que perdiste el control, haya gente o no puede hacer nada. Claro. Lamentablemente vos perdés el control ahí, y si hay gente, lamentablemente puede provocar un terrible accidente, aunque no lo hace Godo, pero suele pasar y no es lindo que lograr que pase un accidente tratando
2: de una fiesta re linda.
3: Sí, claro. Habiendo posibilidades de evitar, sabiendo dónde pararse, ¿no?
1: Sí, generalmente el público se gana en los lugares más críticos.
3: Más críticos.
2: Le gustan los saltos, le gustan las curvas.
0: La curva siempre del lado de adentro.
1: Por ahí está el lado externo. Claro, el lado opuesto, obviamente. El lado opuesto, la curva, es lo peligrosal.
3: Sí, y hay que ser sincero que el rally ha cambiado mucho. Yo me acuerdo cuando corríamos juntos, Totti. Al ritmo que se anda hoy, no es lo mismo.
2: El nivel de auto,
3: yo mismo me reconozco que a lo que corría antes, ahora, y me falta un montón a lo que antes veíamos. Y vos decís, viene el Totti, viene, me acuerdo cuando está Almeida, la Lechuga, y hoy.
2: Hoy
3: el mundo anda fuerte, están peleando. Antes vos decías, no, hice tanta diferencia, vení. Hoy estamos a 2 décimas, 3 décimas. Todos vienen fuertes. Sí. No, hoy no puedes merecer a nadie, ¿eh? No es que acá nadie sea mejor que ninguno. Claro. Están todos ahí al límite.
0: Hay promedio de 95 kilómetros, promedio. Así que un auto que anda a 95 kilómetros debe venir arriba de 150, 160.
2: En Chosmalal hubieron tramos que, mi auto por ahí es corto de relación, yo vendría a 150, 160, no iba más. Y habían autos que iban a 180, 190. Sí. Superámoslo, hay un mínimo de promedio. Y se superó, había un promedio de 110 kilómetros, creo.
3: O sea, anda fuerte. Por eso, no es lo mismo que antes. Es más, cuando vos venías a Parque Cerrado, hoy, mucha gente que no puede viajar o no va a los rallies.
2: Hay gente que no puede creer.
3: Si Dios quiere, como ser mañana, Rampa o Parque Cerrado, si Dios quiere mañana. A ver, el nivel de auto que hay. Antes nosotros íbamos, hay que hablar sincero, íbamos, ni una carpa llevábamos, estacionábamos los autos, no teníamos ni un canseo, no teníamos nada. Y hoy vos vas así, te sentías hasta croto. Viste, hoy vos vas unos equipos que no tienen un colectivo, tiene dos ganseos, un paso que tengamos el piso de azulejo, un poco más. Es otro nivel, hoy está creciendo mucho. Está lindo.
1: Hay mucha tecnología puesta ahí. Bueno,
3: está lindo que se vaya mejorando, ¿no?
1: Exactamente.
3: Se acarece todo lo que era, pero es otro nivel más lindo. Y yo creo que la gente, a partir de mañana, gente que no puede viajar a ver los rally o gente que le gusta, pero por lo motivo que sea no puede estar, mañana creo que va a ser algo bonito para, y el nivel de auto que se presenta es muy lindo.
0: Todo se hace en el CTH, en el Centro Tradicionalista Wilichi, todo, Parque Cerrado, asistencia, los pilotos van a anotarse ahí, todo. El día viernes al domingo en Junín de los Andes no va a haber un auto como en carreras anteriores, que estaban ahí.
2: Solo el viernes a la tarde.
0: Claro, el viernes a la tarde.
2: La rampa, no sé, calculo que es en la plaza.
0: En la rampa donde se hizo el año pasado.
2: Sí.
0: Claro. Pero es lo único que se va a ver en Junín a las 20 horas el viernes, un auto de carrera.
2: Después, no sé qué pasó con el tramo de Parque Industrial al final. Si
0: el Parque Industrial se hace.
2: Hoy vi que no está publicado,
0: Para verse.
2: Si entramos al parque.
0: Lolo.
2: Bueno, Parque Industrial también decían que no sabía si era dentro del parque o se hacía solo la costanera, también estaban ahí en tratativa.
0: Lo que dijo Scruta acá el otro día, que se hace. El mismo circuito del año pasado.
2: Esa otra cosa, la verdad. Hablamos de todo lo lindo, pero es increíble gente juntando firma para que no se haga el rally. Eso es algo que no lo voy a poder entender nunca. en un parque industrial que no puede haber casas, no es solo de trabajo, no puede haber denuncia de ruido molesto, no sé la verdad quién le molesta, vamos a ser sinceros. Ayer nos llegó la información, sí, y es certera que hay gente juntando firmas para que no podamos correr ahí.
3: Yo vivo en el parque, un ejemplo, y soy consciente que el parque industrial es una zona
2: es para
3: yo, si mi vecino hace ruido, me la tengo que comer, lamentablemente. Y eso me molestó muchísimo. Y no lo voy a dar público, pero sé bien que estuvo haciendo nota y buscando firmas. Y eso no se hace. Y no se lo tengo que mandar a decir con nadie. Pésimo, siendo vecino, pésimo que busquen firma para decir que no se hace en el parque industrial, siendo que es un lugar laboral.
2: Una vez al año. No dura más de 3 horas el paso por el parque ese.
3: No estás molestando a nadie. Si vos me decís que hiciste en pleno centro donde hay, entendido, no sé, al lado del hospital porque es ruido molesto, porque...
2: O gente, parque, o negocio, un fin de semana, parque industrial, pero parque nosotros industrial, estamos siempre ahí, están parados, no hay movimiento.
0: Claro.
3: Es algo, encima hay gente, hay que ser sincero, hay gente que no tiene la posibilidad de irse a Loló, no tiene posibilidad de irse a Mallé o Wilke a mirar porque no tiene vehículo o no tiene cómo llegar a... Le puede fascinar
2: la realidad de
3: ir, pero no tiene cómo acercarse. Y sacarle la posibilidad de ver que sea un prime local y ver los autos.
2: No tiene sentido.
3: Para mí no tiene sentido. Yo, lamentablemente, me pareció...
2: Y hay que ser realista, es un tramo que, como de manejo, no es un tramo que se disfrute. O sea, no es que voy a qué lindo correr el parque industrial. Claro. Son calles, esquinas, y no tienen nada para lucirte. No se gana nada ni se pierde, un tramo que para nosotros no suma ni resta, pero es por la gente. O sea, lo que nosotros disfrutamos es la cantidad de gente, no es que ya tengo ganas de correrlo por el manejo, es por lo que nosotros pensamos, nos ponemos en el lugar de, porque también fuimos público, y nos ponemos en el lugar de la gente, y no a veces se complica ir a un tramo lejos, ¿viste?
0: Recomendamos a la gente que guarde a los pichichos, a los perritos, por favor. Sí. Guárdenlo, ese día don Firulay tiene que estar atado, tiene que estar adentro de la casa, que no se escape, porque un perro, agarra un auto, un perro, primero la vida del pobrecito perro, y segundo que se le puede meter adentro del auto y puede ocurrir una tragedia. Entonces, por favor, los perros, la gente vaya del lado externo, del lado
2: interno.
0: Del auto donde va el navegante, ahí tiene que pararse para verlo, y lo mismo que en las curvas, no salgan a la calle a saludarlo,
2: después los vemos,
0: porque lamentablemente un mal cálculo, agarramos una piedrita y un auto viene a velocidad, lamentablemente no tienen tiempo de ver. Si alguien con la banderita se pone al lado, porque no lo ven, lo van a ver al lado, justo cuando lo agarre. Así que por favor, la gente tenga mucha precaución. Chicos, muchísimas gracias.
4: Manuel, un dato, perdón que te interrumpa la charla. Me acabo de comunicar con Escruta, le comunicas a los chicos y a la audiencia. Hasta ahora no se corre el Prime del Parque Industrial.
0: Ajá.
4: Por el tema de maquinarias que hay en la avenida Neuquén, viste que se está haciendo la obra de asfalto.
0: Sí, la obra de asfalto.
4: Hasta ahora me dijo el polaco que no. Tal vez pueden llegar a haber novedades a la tarde-noche si se soluciona alguna situación. Pero hasta ahora no se corre parque industrial.
0: Bueno, tenías prácticamente razón.
2: Sí, una lástima.
0: Pero bueno, no, se va a
2: solucionar. Vamos a tener fe que el polaco algo va a hacer. Aparte, el polaco es como nosotros, un piloto más, un apasionado, y lo hace todo pensando en la gente y que sea todo una fiesta. Así que ojalá se pueda lograr algo.
0: Bueno, chicos, muchísimas gracias por venir. Gracias, Pela, por traer el auto.
3: Bueno, gracias a ustedes, la verdad que...
0: Fue un honor. Lo estamos viendo durante la semana que viene, comentando a ver cómo les fue. Y espero que les vaya bien a los tres, que tengamos un buen rally y que disfrutemos todo este lindo rally. Así que haya lluvia, no interesa, vamos a estar prendidos en el camino. Gracias, chicos.
3: Bueno, gracias
4: Manuel. Querido Manuel, gracias, que tengas una buena jornada, buen fin de semana, y seguramente nos volvemos a escuchar próximamente.
0: Lo volvemos a escuchar, Nikito. Déjame decir lo último, dale. Y no jorobo más. Se viene el Gran Premio de Singapur, la tercera carrera consecutiva, y este fin de semana hay streaming, así que vamos a ver la carrera el día sábado a las 9 de la mañana, todos los días. Voy a correr con Franquito Colapinto.
4: Bien, buenísimo. Querido Manuel, gracias.
0: Gracias a vos,
4: Nico. Fin de semana, gracias a los muchachos por venir. Momento de la pausa breve. En minutos venimos con más invitados. Está mi amigo Vladimir Tapia, asesor de venta de Pilar Rayén aquí también. Recuerden que hasta mañana va a estar trabajando aquí en Junín de los Andes. La pausa. Ya venimos.

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18: Pero muy bien, pasaron 43 minutos de la una de la tarde en la República Argentina. Bueno, qué mañanita movidita que hemos tenido, ¿no? Lindo, agradable. Se viene un fin de semana largo con mucha actividad en Junín. Bueno, uno de los eventos masivos tiene que ver con el Rally Neuquino, ¿no? Se corre aquí en Junín de los Andes. Reiteramos el Prime, puntualmente, que se iba a hacer en Parque Industrial, sector del barrio Lenin, sector de Costanera. Hasta el momento no se va a realizar, ¿no? Hasta ahora no se va a realizar. Tal vez se puedan haber algún tipo de novedades justamente cerrando la jornada de este día jueves. Obviamente que la invitación está prevista para mañana, 20 horas, en la Plaza Central, donde se va a hacer la presentación en la rampa de todos los binomios que van a participar. Yo me vengo al estudio de la radio porque está el binomio de Pierre Rayen, también está listo y preparado. Imagínate correr con el Cronos. Olvidad, ¿sabes qué? Golazo. Vamos a charlar con nuestro querido amigo Vladimir Tapia, asesor de venta de Pierre Rayen, que va a estar hasta mañana, viernes, aquí en Junín de los Andes. Querido amigo, ¿cómo va? Bienvenido, buenas tardes.
19: Nico, querido, buenas tardes para toda la gente que está del otro lado en la casa escuchando la radio. La verdad que ayer fue un día muy, muy cargado de actividades, de acá para acá, de acá
18: a
19: para
18: full,
19: allá.
18: A sí, full anduviste.
19: A full, qué ¿viste? 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
18: Bien, recuerden que hasta mañana te vas a quedar por la zona, ¿cierto?
19: Hasta mañana, bien. Recuerden que no hay problema de horario. 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
19: El mes que viene, ¿qué vas a necesitar? El 10% de la unidad que elegiste y adjudicás la unidad directamente. No competís con nadie en licitación y no competís con nadie esperando un sorteo. Bien, eso lo aclaro muy bien. Esto no es una empresa de sorteos. Nosotros vendemos autos. No te estamos diciendo que te vamos a regalar el auto en la segunda cuota. No existe eso. Nosotros somos muy transparentes. Acá el auto se compra con dinero. ¿Bien? Esos que te dicen que te van a regalar el auto en la segunda cuota sin nada, no existe eso. Eviten caer en estafas absurdas. Dense cuenta que algo así es ilógico. Así que si la gente elige eso, es lo estás eligiendo. 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

0: en la segunda cuota. Uh-huh. ¿Por qué aclaro esto? Porque hay gente que ya retiró el Cronos y pueden dar testimonio que en su momento tuvieron que integrar 8 millones en la segunda cuota. Otros integraron en su momento 7 millones en la segunda cuota. Cuando estuvo en promoción integraron 5.600.000 en la segunda cuota. 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Y no es una posibilidad que vaya a estar siempre. Bien, es una promoción. Entiendan que es una promoción. No es que la próxima vez vengo y sigue lo mismo. La gente piensa que puede hacer con el plan y deshacer cuando quiera y como quiera. Y todo depende de fábrica. Bien, y ahora están estas promociones porque ya se viene fin de año. Por eso sigue la promoción con el 10%. Pasado eso, después vuelve a ser todo lo mismo como fue este año. Recuerden que el año pasado tuvimos la promo de adjudicación en diciembre. Uh-huh. Los últimos de enero terminó, que era la segunda cuota. Sí. Y a partir de ahí siempre fue con el 20%, con el 30%, con el 25%. Sí. Ta, ta, ta. Y la gente se quedó esperando el 10% de nuevo.
1: Sí, igual.
0: Y ahora lo tenemos.
1: Claro.
0: A fin de año.
1: Bien.
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0: 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Ahora a las 2 ya tengo una clienta.
2: Bien, te quería preguntar dos consultas.
0: Sí.
2: La promoción de qué vehículo, pregunta un oyente, estás haciendo.
0: Estamos haciendo la promoción para el Fiat Mobi.
2: Bien.
0: El Fiat Argo.
2: Bien.
0: El Fiat Cronos.
2: Bien.
0: El 208.
2: Bien.
0: El Jeep Renegade.
2: Bien.
0: El 2008.
2: Sí.
0: El Citroën Basalt.
2: Bien.
0: El Citroën Air Cross.
2: Bien.
0: También. Todos esos.
2: Sí.
0: Están en la segunda cuota de adjudicación directa con el 10% del valor.
2: De todos esos que has nombrado, ¿por cuál han preguntado más? ¿Qué llama más la atención?
0: Mucho Citroën Basalt me llamó la atención.
2: Mirá vos.
0: Mucho Citroën Basalt me llamó la atención en esta ocasión.
2: Mirá.
0: Mucha gente preguntando por. Bien. Ese vehículo. Lo que pasa es que tengamos en cuenta que lo que está haciendo Grupo Stellantis, que. Uh-huh. Es el dueño de todas estas marcas a nivel internacional.
2: Sí.
0: Es unificar los motores. Entonces, casi todas las marcas que te nombré vienen con el motor 1.3 cadenero.
1: Claro, tal cual.
0: El Firefly.
2: Uh-huh.
0: Bien, en este caso algunos traen turbo, como lo que es.
2: Sí.
0: Fastback. Bien, otro que traiga turbo, el 2008.
2: Mira.
0: Bien, pero están viniendo absolutamente todos, incluso el 208 va a empezar a venir. En poquito nomás, en breve, va a empezar a venir el 208 con el motor 1.3 Firefly que trabaja Fiat.
2: Bien.
0: Bien, eso es una novedad tremenda para. Uh-huh. El que conoce el 208.
2: Tal cual. La otra consulta pregunta a un oyente si en algún momento se le complicó, ¿no?, de pagar su cuotita y demás, ya lo viene haciendo. ¿Puede seguir pagando? ¿Tiene que volver a empezar?
0: En este caso tiene las dos posibilidades.
2: Bien.
0: Lo ideal es que se contacte conmigo, vemos en qué estado está su plan.
2: Bien.
0: Bien, y vemos cuál es el paso a seguir.
2: Bien.
0: Porque tiene trámites, si quiere seguir con lo mismo, si quiere cambiarse a otro auto.
2: Uh-huh.
0: Si quiere pagar una cuota más baja.
2: Bien.
0: O pasarse una camioneta.
2: Bien.
0: Entonces lo ideal es que nos juntemos, se comunique conmigo, nos juntamos, vemos cuál es la idea que tiene, vemos qué es lo que estuvo pagando.
2: Uh-huh.
0: Y vemos cómo le resolvemos el trámite, pero a todos le damos una respuesta.
2: Bien, buenísimo. 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
0: 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Ahí el 851 que se estaba comunicando. Ahora cuando salgo de la radio le devuelvo el llamado. Y recordarte algo, ¿sabes qué? Ayer viste que estuvimos hablando del tema de que tengan en cuenta las.
2: Sí.
0: Estafas de Buenos Aires.
2: Uh-huh.
0: Justo detuvimos una estafa de Buenos Aires.
2: ¿En serio?
0: Con una clienta que estaba escuchando.
2: No.
0: Sí.
2: Me digas.
0: Era lo siguiente, vamos a contar un poquito para que la gente tenga cuidado.
2: Sí.
0: Bien. Lo llamaban por un plan que había estado pagando y había dejado de pagar en el 2011.
2: Mirá.
0: Que le decían que con esos fondos le entregaban un auto y lo retiraban en Piré-Rayén. Y era de otra marca encima.
2: Claro.
0: Y que retiraban en Piré-Rayén. Y de otra marca. Y desde Buenos Aires.
2: Mirá.
0: Nada que ver, nada con nada. Entonces la clienta me llamó y me dijo, no, justo que tocaste ese tema, quiero saber si es verdad, porque a mí me dijeron que me entregaban usted el auto. ¿Qué empresa es? Mira, por un plan del 2011, le digo, primero que nada, ya de entrada sé sin consultarle a nadie que ese plan no existe
2: ya. Claro, ya caducó.
0: Está caducado, pero hace años no existe ese plan. Lo que pasa es que esas empresas mantienen tus datos

0: porque fuiste su cliente, entonces juegan con eso. Te dicen, no, porque vos pagaste 20 cuotas, esa te lo puedo recuperar, bla, bla, bla. Puras mentiras.
1: Ahí te endulzan, ¿no?
0: Puras mentiras, claro. Pero dense cuenta, gente, si vos tuviste... Yo también, yo, Vladimir Tapia, yo tuve un plan de un gol power en el 2011 también. Pagué 5 cuotas, no lo pagué más. A mí, si me llaman de Volkswagen, Buenos Aires, me dicen, no, porque te recuperamos 5 cuotas, me le río en la cara. Claro, imagínate que 5 cuotas que yo pagué deben ser 1.500 pesos en ese tiempo. Sí, sí, sí. ¿Entendés? Y está caducado, gente, entiendan que está caducado. Resígnense que si hace 10 años perdiste un plan, perdiste la plata. Y esto te lo digo con total sinceridad. No te lo digo para refrescártelo en la cara, sino para que entiendas que eso está perdido y lo único que te van a llevar con esas mentiras es a estafarte. Si escuchaste esta información y lo haces igual, vos ya estás eligiendo que te estafen. Así que sean precavidos. Cualquier cosa me pueden preguntar, yo no tengo ningún problema con ese tipo de consultas. No me daña el tiempo que tengo para trabajar. No es ningún problema. Me pueden preguntar, che, Vladimir, están de Buenos Aires, me están diciendo, o de Córdoba, o de Mendoza, o sea, de donde sea, me están diciendo, igual que el tema de la toma de usados. Si te están diciendo que ya un 2010, un 2012, un 2009, te lo están tomando llave contra llave, date cuenta que es mentira.
2: Está igual.
0: Date cuenta, por más que te lo confirmen y que te reconfirmen y que sí, que te lo tome, que sí, que sí, que sí, que sí, date cuenta. Si no, si lo haces igual, ya el problema sos vos, no es
2: claro,
0: el que
2: cual.
0: Te está estafando.
2: Claro, tal cual, exacto.
1: Bueno, por eso la idea siempre decimos, ¿no?, de tu visita aquí a Junín presencialmente, porque también eso está buenísimo, ¿no?, cuando la consulta es presencial con vos, en este caso que yo soy el vendedor de la empresa y que venís prácticamente todo el tiempo, ya hace cuánto, más de tres años, ¿no?
0: Y ya creo que vamos por el cuarto año.
1: Claro.
0: Ya estamos llegando a fin de año, creo que es cuarto año ya que estoy acá.
1: Igual.
0: Recordarle a la gente que...
1: Bueno, eso habla del buen trabajo y de la confianza también, obviamente, que tenés, ¿no?
0: Claro.
1: Y la gente con vos.
0: Y el respaldo de la empresa, exacto, ¿bien? Porque también. La espalda acá de todo esto es Pire Rayén, ¿bien? Que hace posible que yo pueda estar acá. No es no es barato poder viajar para acá tanto tiempo, ¿bien? Y la apuesta grande es gracias también a todos los que son clientes, a todos los que confían, a todos los que se suman. La gente ya acá, hay mucha gente que conoce Pire Rayén hace más de 40 años, que ha comprado un auto. Me hablan de que en el 90 se compraron un auto con Pire Rayén, un Duna. Eso destaca también el trayecto que tiene Pire Rayén en la provincia. No es una empresa que en 2 años vaya a desaparecer o que viene y en 6 meses no, nadie te atiende el teléfono. Nosotros estamos presentes y en este caso, a través de mi forma de trabajar, que es totalmente transparente, a veces chocamos con algunos clientes que no le gustan los requisitos que nosotros tenemos y se queda el plan, queda en la nada. No le vendemos a alguien que no puede cumplir con los requisitos, es punto. El problema es tuyo que no puedes cumplir con los requisitos, no nuestro que no te podemos financiar. Nosotros tenemos toda la disponibilidad de autos para que llegues, hagas el plan y en la segunda cuota te subas. El problema si no llegas, ya de ahí es tuyo.
2: Claro, está igual.
0: Bien. 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
0: 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Al 427 que está llamando, ahora cuando salgo me comunico con él.
1: Bien, recuerden que te quedás hasta mañana, no hay problema con el tema del horario, hoy prácticamente durante toda la jornada, y no cobras la consulta, excepto algunos mates, ¿no?
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1: bien,
0: es un modelo de bastantes años que nosotros no podemos tomar, pero está en venta y lo quiere
1: vender.
0: Está
1: a la venta.
0: Sí, está a la venta, anda perfecto, tiene todo mecánica nueva. Y vale, creo que es cerca de 15 millones.
1: ¿Es de Junín?
0: De Junín de
1: Bien,
0: Los Andes.
1: Perfecto.
0: Si alguien tiene 15 millones y está buscando un vehículo así, rústico para el trabajo, para el campo, está en muy buenas condiciones porque se usa todos los días.
1: Bien, se puede comunicar con vos y vos le haces el contacto, ¿no?
0: Por supuesto.
1: Bien, buenísimo. Sí, sí. También esa es una forma de poder ayudar a vender su vehículo a los clientes, ¿no?
0: Eso es lo que hacemos con los clientes que por ahí tienen un modelo que nosotros no podemos tomar.
1: Bien, está bueno.
0: Por ahí lo ofrecemos y lo terminamos vendiendo a otro cliente particular.
1: Bien. Querido amigo, mañana nos volvemos a escuchar.
0: Muchísimas gracias, Nico. Gracias a toda la producción de la radio, a la gente que está del otro lado, a la gente que se sumó al plan en el día de ayer. Gracias por abrir las puertas de su casa. Y nada, nos estaremos viendo, encontrando en el domicilio. Y dejo el número de teléfono por última vez.
1: Por favor, dale.
0: 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Vladimir Tapia, Pierre Rayén, concesionario oficial Fiat, Peugeot, Citroën, Jeep y Ram, hoy en Junín de los Andes. Muchísimas gracias y bendiciones para todos.
1: Querido amigo, gracias, buenas ventas y nos escuchamos mañana. Vladimir Tapia es asesor de ventas de Pierre Rayén. Bueno, la idea es que siempre lo decimos, ¿no? Que puedan sacarse todas las dudas y siempre puedan hacer un buen negocio. Recuerden que hasta mañana va a estar Vladimir aquí en la zona, así que aprovechen la oportunidad de sacarse todo tipo de dudas. Algún lugarcito que tengas por la tarde, te comunicas con Vladimir. Che, Vladimir, te espero en tal horario. Hago los mates, vos traes los bizcochitos, ¿no? Ah, cierto que él no come.
0: ¿No está comiendo harina?
1: No está comiendo harina, me dice Vladimir. No, bueno.
0: ¿Y qué podemos llevar? ¿Unas galletitas de agua?
1: No, por lo menos
0: unas galletitas de arroz, Vladimir. ¿O no?
1: Che, no.
0: Mate nomás.
1: Ah, bien, bueno. ¿Qué le vamos a hacer? Bueno, con mate, dice que estamos bien, Vladimir. Bueno, no te olvides, hasta mañana va a estar trabajando aquí en la zona. Queridos amigos, nosotros hemos llegado prácticamente al final. Que tengan una linda tarde mañana. Nos volvemos a escuchar en otra edición más de Contacto Directo por Cordillerana FM 91.5. Como siempre, gracias por su atención. Mañana tenemos un viernes también movidito, ¿eh? Se viene el fin de semana largo, con mucha actividad, así que mañana con más invitados te vamos a estar acompañando. Me ha quedado algo pendiente por aquí, algún mensajito, algún saludo. Voy a hacer un repasito rápidamente, veloz y raudamente de los mensajes de nuestros oyentes. Hola, ¿qué tal? ¿Quién anda por acá?
3: Buen día, Nico.
1: Buen día, ¿cómo va?
3: Quiero mandarle un saludo a mi hijo Michael Carfueque.
1: Muy bien.
3: Que hoy está de cumpleaños. Y que lo esté pasando bien y bueno, que disfrute su día. Y gracias.
1: Pero muy bien, para Michael, un abrazo enorme de parte de toda la familia. Saludos para Pedro Caro en el Día del Peón Rural, de parte de toda su familia. Un fuerte abrazo para Pedrito. Feliz día a todos los peones rurales. Que lo pasen excelente hoy en su día. Bueno, ahora sí nos vamos. Que la pasen bien. Que tengan una excelentísima tarde. Mañana hacemos el sorteo de... los cartones del bingo de la escuela número 7. Tengo ahí algunos datitos de dónde viajan los chicos. Es la consigna. ¿Dónde viajan los chicos? Viaje de estudio, de egresados. ¿Dónde van los chicos? Y participan por 3 cartones del bingo para el día 10 de octubre a las 3 de la tarde en la escuela número 7. Mañana hacemos los sorteos. Fuerte abrazo. Buenas tardes. Chau.

0: eso, Horacio, loco.
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1: 14 horas, 10 minutos.
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0: 17 horas, 23 minutos.
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1: Jueves 8 de octubre, amigos y amigas de ABC Hits, bienvenidos a un nuevo programa de ABC Hits, tus éxitos de la A a la Z, por supuesto, llevando adelante este jueves desde ahora. A partir de este momento, tranqui, que tu ánimo, si no estaba tan alto, va a estar completamente elevado, como en la cima del Everest, gracias a las lindas canciones que vamos a estar escuchando a partir de este momento y lo que venía sonando para inaugurar esta programación de Agus Bernasconi y Yami Saf. 10 besos en pausa y nosotros quitamos la pausa ahora mismo y reproducimos sin límite hasta el final de este día, amigos y amigas. Nacho en los controles, Pablo en la coordinación y Martín Monserrat en la voz, listos y preparados para arrancar con un nuevo programa con buenas canciones en ABC Hits. Steve Aoki, Jessica Audi, John Z, Foto, Paparazzi, lo que llega, bienvenidos.
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1: Pablo Alborán estrenó Tiempos Bonitos en vivo durante un concierto en Barcelona. La canción combina sensualidad y nostalgia para recordar una relación pasada, cuyos momentos intensos quedaron convertidos en fotografías y recuerdos. Esto era lo que sonaba, Tiempos Bonitos de Pablo Alborán. Ahora, con Roce Oficial, Max Carra, Valen y Ramki en los controles, Tu Jardín con Enanitos.
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1: Luke Ray, Desacatados, Ya sufrí por amor. Qué lindo tema, ¿eh? Qué lindo tema que veníamos escuchando hace segundos nada más en ABC Hits. Tus éxitos de la A a la Z, listísimos para disfrutar de un jueves 8 de octubre, plena primavera, hasta el cierre de este día y ya palpitando a poco lo que viene siendo el viernes. Sé que falta poquito, ¿eh? Pará, locutor, no te me apuré, che, no seas ansioso. Y bueno, estamos en la época dorada de la ansiedad, ¿viste? Del queremos todo ahora, ya quiero que sea viernes. Bueno, estamos en jueves, pero lo disfrutamos, ¿eh? Nos paramos firmes en el momento en el que estamos con Marcela Morelo y Roce Oficial. Dime, Luna Bonita, no te aceleres al viernes. Vamos con Luna Bonita.

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1: Ralph B, tú vas sin lo que estamos escuchando, lindo tema que viene sonando en este jueves 8 de octubre, amigos y amigas. Seguimos firmes como rulos de estatuas para acompañarte en este nuevo día en ABC Hits. En Karol G llega ahora, la colombiana, quien estrenó Matadora durante el inicio de su Tropic Tour en Chicago. La canción abre una nueva etapa más sensual y reggaetonera y suma una Jude Line entre sus compositoras después de que un adelanto superara el millón de comentarios. Matadora de Karol G, sube el volumen y disfruta.

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Maluma junto a Kany García, uno más uno, lo que estamos escuchando en este momento, amigos y amigas. Seguimos firmes, ¿eh? Ustedes siguen del otro lado, bueno, a quedarse prendidos, porque tenemos todavía por delante un lindo jueves 8 de octubre para disfrutar de las mejores canciones que te acompañan en plena primavera, en plena estación. La preferida de muchos, ¿no? ¿Qué dicen ustedes? ¿Cuál es su estación preferida? Yo diría que la primavera se acerca bastante, ¿eh? Yo estoy entre la primavera, que sería un punto medio entre el calor y el frío, digámoslo así, y el invierno, porque también soy del frío un poquito. Es como que no me podría quedar con una de las dos. La primavera, aire libre, parque, mate, tereré también. Pero invierno, peli, chocolate, corre. Basta, que ya se nos fue el invierno. Ya está, basta de pensar en el pasado. Vista al frente, vista al futuro, amigos. Claro, Miranda y Tini llegan con Me Gusta.

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1: BTS lanzó Swim como sencillo principal de Arirang, su primer álbum tras completar el servicio militar. El videoclip, filmado en Lisboa y protagonizado por Lily Reinhardt, utiliza un viaje marítimo para acompañar una canción sobre conexión emocional y avanzar por la vida. Esto era lo que sonaba Swim de BTS, la banda surcoreana de K-pop. Ahora vamos con algo un poquito más hispano, Mike Towers y Quevedo, Soleado. Yeah.

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1: Ángela Torres, 21 de agosto, lo que estamos escuchando en este 8 de octubre. Sí, ya pasó un tiempito del 21 de agosto. Qué fecha especial será para Ángela Torres, ¿no? Así se titula la canción que venía sonando en ABC Hits, tus éxitos de la A a la Z, amigos y amigas. Seguimos con Lucho Pereira de La Planta, Un Poco de Ruido y Pinky SD. Es mi culpa por haberte amado cada madrugada. La versión cumbia, por supuesto.

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Farruko fusiona música urbana y electrónica de festival en Madrid, un tema concebido como guiño a la vida nocturna de la capital española. Su lanzamiento recupera la estrategia de Pepas: publicar primero la canción y dejar el videoclip para después. Ahí está, interesante. La estrategia del tema que veníamos escuchando recién, muchos han utilizado esa estrategia, ¿no? Muchos artistas, evidentemente es algo común, cosa de primero escúchalo, después, cuando viste que te gustó el tema, ahí unís todo el arte junta, claro, el videoclip, la canción y demás. ¿Qué personajes y Los Ángeles Azules llegan con como tus éxitos de la A a la Z?

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2: Pablo Alborán, algo de mí y algo de mí me dice que seguimos en un lindo jueves, ¿eh? Y que todavía queda un ratito más, amigos, para seguir disfrutando de la buena música. Ya sabes que cuando la radio se prende, arranca ese momento donde todo suena mejor, ¿eh? Y espero que siga aprendiendo un ratito más, porque nos queda un rato más de jueves 8 de octubre. Seguimos con Abel Pintos, La Culpa.

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1: María Becerra, el Alfa y Cross, hace calor, lo que estábamos escuchando, lo que sonaba, lindo tema de la nena de Argentina, ¿eh? Sí, por supuesto, ya empieza a hacer el calor de repente, de a poquito, en la primavera se va sintiendo, así que hay que ver cómo nos trata, ¿eh? Hay que ver cómo nos trata esta nueva estación. Young Sister convirtió Culo, producida por Kremlin, en uno de sus mayores éxitos internacionales. El tema, con ecos del electro reggaetón, ingresó en rankings de 9 países y acumuló decenas de millones de reproducciones pocos meses después de su estreno. Sube el volumen y disfruta de Culo.

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2: Peli. Sebastián Yatra, Lucho RK, Belinda y gente de zona, canción para regresar. Lindo tema del 2025 que estamos escuchando. Tema del año pasado, La música que te prende está acá. La que te acompaña también. Y la que te cambia la cara. Pero ni lo tenés que dudar, A veces hits, tus éxitos de la A a la Z. Seguimos con el jueves. Llegan Los Ángeles Azules y Tini Pael.

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1: Tincho Di Salvo y Javi Zurro junto a Max Carra, lo que sonaba Loco Enamorado, la varieté número 4, amigos y amigas. Seguimos con Alan Gómez, el productor y DJ argentino nacido en Merlo. Comenzó creando remixes y musicalizando fiestas desde adolescente. Micro TDH, por otro lado, cantante y compositor venezolano nacido en Mérida, surgió del freestyle y mezcla rap, R&B, reggae y urbano. Ambos construyeron carreras jóvenes, versátiles y marcadas por colaboraciones dentro de la música latina. Y si hablamos de colaboraciones entre ellos, como estrella en el cielo.

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1: De la mano de Joaquín Levington y un verano, amigos y amigas, cerramos con este jueves 8 de octubre en plena primavera 2026. Y sí, lo bueno también tiene su fin, lamentablemente. Hasta acá llegamos el día de hoy. Toca despedirnos, toca decir adiós y toca agradecerles a ustedes que estuvieron del otro lado, como siempre, prendidísimos, escuchando, prestando su oído, prestando la atención y por sobre todo confiando en que nosotros somos la buena compañía musical y radial. Amigos y amigas, nos encontramos mañana viernes 9 de octubre del 2026. ¿Les parece? Hasta mañana, se me cuidan, descansen. Chau, chau.

0: no, a la próxima. ¡Chao!
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1: Es un placer saludarlos, es un placer estar nuevamente en la radio, que se prende esa luz roja que nos indica aire en vivo, y ya estamos con Sebastián Yatra, con los domingos, en este jueves 8 de octubre, en esta primavera 2026. Nos presentamos con Pablo Sturzenegger en la producción, Nachito en controles, mi nombre es Ana Córdoba y él, Sebastián Yatra, los domingos, pero estamos en jueves, no te marees, arrancamos una y mil canciones, vamos por este viaje con las mejores baladas pop en español de otras épocas y también, por supuesto, lo reciente. Hablando de lo reciente, se viene Déjame Volver, lo nuevo de Ale Lerner. Así arrancamos el jueves, quédate, la vamos a pasar muy bien.

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1: Bajo Fondo con Cristian Castro. Se fue el sol y ahora se viene Abril Olivera, que entre julio y noviembre del año pasado, esta canción hizo un recorrido propio importante, porque primero apareció como sencillo, después quedó integrada a Río de la Plata. Abril Olivera la escribió, produjo dentro de un disco ligado al soul y al pop, con una mirada directa sobre vínculos que todavía dejan marcas. Y acá tenemos este A la salida. La escuchamos.

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1: estamos tú? Estás en un y mil canciones. Si vas y venís en el dial, quédate acá que tenemos lindos temas como este. Juanes, cuando estamos tú y yo.

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2: A medio vivir, de este disco año 1995, Ricky Martin se iba con esta canción, el homónimo, igual que el disco, dejábamos atrás este recuerdo. Y hablando de recuerdos de canciones de otras épocas, nos vamos al 2015, llega Carlos Vives, Las cosas de la vida.

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2: Cumplir 36 años quedó asociado a, bueno, a una despedida especialmente difícil, justamente en esta canción publicada en septiembre del año pasado, una balada que muestra a Pablo Alborán poniendo límites ante una relación desgastada, con una letra adulta que prefiere aceptar la distancia antes que seguir sosteniendo pactos, silencios y sentimientos a medias. Mis 36, lo decía Pablo Alborán en esta canción. Y nosotros vamos por otra historia. ¿Qué te parece, Daniel Herrero? Nos vamos al 2003. Escuchamos Todo el Tiempo.

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1: Ahora es el turno de Luciano Pereyra. Seré nos trae esta canción del 2015 y vos quédate, que hay mucho más.

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1: En jueves, en este 8 de octubre. Escuchamos a Manuel Medrano. Se suma a este playlist de jueves en una y mil canciones. Serpiente.

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1: Antes de incorporarse a Final Volumen 2, esta balada apareció en marzo de 2022 como tema de la telenovela mexicana Corazón Guerrero. Enrique Iglesias volvió al registro romántico más clásico, con una interpretación, como escuchaste, ¿no?, contenida, una letra construida alrededor de la distancia, la espera y la posibilidad de volver. Espacio en tu corazón, Enrique Iglesias, y se viene Chano. Sonatina en Si Sostenido. Año 2019, allá vamos.

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